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2: Eso es, ya estamos de regreso, mis amigos. 8 de la noche ya con un minuto, santo cielo, cómo pasa el tiempo, ¿no? Bien. Vamos a ver.
3: Vamos con las llamaditas, jamón. Vamos, dos llamadas. Con dos llamadas y nos vamos del sector de No Me Cortes, por supuesto que sí.
2: A ver. Entonces,
3: vamos con la llamadita, a ver, 728-39-165, puede ser su llamadita. Hace rato estaban llamando un montón.
2: Sí, pues se cruzan las llamadas. Persistir. 728-39-165, llamen y participen para ver... ¿Qué película vamos a ver más tarde? ¿Está bien? Están alegres los chicos acá hoy. Pero bien, ya tenemos un 4-3. Vamos a ver qué es lo que pasa con el final de esta puntuación, de este score que tenemos para ver la película más tarde. Recuerden que acá ustedes votan a la línea que está acá en la pantalla. Ponemos la película más tarde, eso sí, después de la novela. Oye, una pregunta ahora, ¿pusieron una nueva novela, Marquiño? ¿Comenzó?
3: Simón, así es, ha comenzado, ahora comenzó una nueva novela, Mi Corazón Insiste. ¿Qué le pareció?
2: Sí, no, mi esposa estaba loca y no puedo creer esa novela. Yo la miraba cuando era niña, me dijo, y wow.
3: Y yo dije, también, yo la miraba esa novela. ¿Sí? Era, claro que sí.
2: Seguro que tiene mucha...
3: Íbamos a hacerle esa opción, pero me había olvidado de Mi Corazón Insiste y Más Sabe el Diablo, del mismo actor.
2: Ah.
3: Pucha, novelas buenísimas. Termina esa novela y vamos a poner Más Sabe el Diablo, igual con el mismo actor.
2: Mirá ese adelanto que está dando Marquiño a la gente.
3: Sí. Nueva novela. Adelante. ¿Qué le pareció?
2: Me parece bonita, estuve tratando de captar la trama, qué se trata. Claro, mi esposa experta ahí me estaba enseñando, indicando qué era lo que pasaba. Ya me puso más o menos en contexto, entonces creo que voy a comenzar a verla. Si es que se me da el tiempo.
3: Son buenas las novelas.
2: A ver si se me da el tiempo. Pero bien.
3: Ya no hay llamadas, te cuento, Mau.
2: No tiene llamadas, Maquilla.
3: Ya no hay llamadas. Vámonos con unos dos mensajitos, ¿qué le parece?
2: A ver, ¿de qué se tratan los mensajes?
3: Vamos con este mensajito que nos dice: hola, buenas noches. Quisiera pedir la canción de Error 403 de Corona.
2: Corona, bien.
3: La opción 1, por favor. Y un saludo para la mega que se pega. Somos.
2: Bien, saluditos ahí a
3: Byron. Byron dice aquí.
2: Byron.
3: Byron, sí. Byron.
2: Bien, Byron, ¿no? Ese.
3: Sí, exactamente, nuestro amigo Byron dice...
2: Gracias, Byron, por llamar, por participar, mandar tu mensajito. Armá tu equipo y representá un negocio, un ambiente y vení a participar con nosotros también en el fútbol.
3: Claro,
2: futbolito,
3: sí.
2: Uno contra uno, chicos. Esto va a estar bonito. Relatarlos por si acaso, chicos. Cuando estén jugando al vivo, transmitido con audio, música.
3: ¿En serio?
2: Bueno, vean unos videos en internet de cómo se organiza todo esto a nivel internacional. Vamos a hacerlo así, bien a lo grande. Sí, me compré un equipo de música bien bonito, con su micrófono, todo, estilo Bose, que es portátil, 4 horas de duración sin carga. Voy a estar transmitiendo el partido con música de fondo. Va a estar joda, va a estar bonito, chicos.
3: Va a estar bueno entonces.
2: 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Inscripciones también acá en la Mega. ¿Listo?
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2: Eso es, chicos. Todos los peloteros. El sábado, ¿sabes? Escuché una llamada entre los chicos aquí que estaban parqueados dos motos allá por el Balcero. Oye, no sé qué hacer el sábado. Y escucha, ¿cómo no? El sábado fue. No sé qué hacer, no hay nada para. Chicos. Más adelante vamos a tener cosas para hacer viernes y sábado. Entretenidas, eso es lo que queremos. Ya lo hemos hecho hace muchos años y se va a volver a organizar más grande todavía. ¿Listo? Bien, Queda hecho el reto, Marquiño. Si es que me gana, yo pregunté esto también a personas expertas en el tema. Si es que el que está organizando el campeonato, en este caso mi persona, puedo participar, y me dijeron no hay ningún problema. Yo sí estoy siendo asesorado para que se lleve a cabo muy bien esto. Y me dijeron, si usted que está organizando el campeonato y planea poner a su equipo y gana, perfecto, me dice. Que se quede el cinturón en la mega, es lo que le planteaba el otro día a Marquiño. Me dice,
4: meta.
2: Que se quede el cinturón meta, en la man. Mega.
4: Claro que sí.
2: Y que nos lo ganen. Que se lo gana, tiene que ser ganando. Y ese cinturón se lo va a pasar al ganador. ¿Qué le parece?
3: Así. Y el ganador, por ahí usted no es el ganador y el ganador es el contrincante.
2: Como decía, me chipó, Marquiño.
3: No. Por ahí usted no se gana el cinturón y se lo gana el otro. Se lo da el cinturón.
2: Claro, es como en el boxeo, Marquiño. Si sos campeón, defendés tu cinturón. Pero en caso de que vas a retar al campeón, necesitas jugar el campeonato, participar, ganar. Y en ese caso recién se te transfiere el cinturón porque te lo mereces. Fuiste el campeón. Así es como vamos a funcionar en la metodología. Todos pueden participar. Vamos a tener fechas eliminatorias, pero el campeonato a lo grande va a ser en agosto. Listo, no se ilusionen que va a ser recién, no. Vamos a hacer eliminatorias.
4: ¿Para cuánto de agosto? A ver.
2: Y comienza por agosto.
4: ¿Cuándo va a ser de agosto?
2: Porque va a venir gente de
4: San Borja. ¿Cuándo va a ser en agosto?
2: Va a venir gente
4: de... ¿Qué fecha de agosto?
2: Fecha de agosto 9, señor. 9, no, exactamente.
4: Estamos mal, entonces.
2: Que lance de una vez.
4: Estamos mal, 9.
2: ¿Qué fecha le gusta a usted, Marquiño?
4: Sería bueno el 6 de agosto. Para mi cumpleaños.
2: ¿Usted cumpleaños 6 de agosto? ¡Qué mentiroso, Marquiño!
4: Le muestro mi carneja o gringa. Y si es verdad, me compra una pizza.
2: No le creo nada, Marquiño.
4: ¿Quiere o no quiere?
2: Ya no le creo a usted nada, ya.
4: Ya.
2: ¿Por qué le digo? Porque mire.
4: Se pierde entonces. Se pierde.
2: Bueno.
4: Se pierde. Es usted el perdedor.
2: Yo le dije.
4: Usted Marquiño. Pierde y no le gusta perder.
2: Yo le.
4: Le digo así, sinceramente. Le ganan usted y usted va a llorar ahí en la cancha por su cinturón.
2: No, si tiene
4: va
2: que.
4: Va a berrear como
2: eso fue. El cinturón.
4: Vaya.
2: Vamos a entregar el cinturón al campeón sido. Por mérito es esto. No es que.
4: Amón.
2: Yo.
4: Va a llorar.
2: Tiene que demostrarlo.
4: Va a llorar.
2: Vamos a ver. Tal vez.
4: Va a llorar.
2: No puede hacer muchas faltas porque va a haber árbitro. Va a estar pagado todo esto. El ganador va a recibir dinero en efectivo.
4: El árbitro va a ser pagado por su persona.
2: No puede haber fraude. No puede haber fraude.
4: Obvio que usted va a ganar si el árbitro es pagado por su persona.
2: No, si quiere lo conquista usted. Si quiere lo paga usted, si quiere, Marquiño.
4: No, voy a hacer perder. Ay, no más.
2: No.
4: Cada más rato bien, penal te vamos a poner ahí.
2: Va a estar bonito. Más bien apoye la causa, Marquiño. Después bueno, vamos a estar ahí disfrutando el momento. Ya tenemos el ambiente.
4: La Mega va a estar transmitiendo en vivo y en directo para todos esos juegos deportivos.
2: Gracias al señor.
4: Ojalá
2: del ambiente,
4: que se
2: por
4: haga
2: si acaso.
4: Cierto. Bueno, vámonos con... Ya...
2: Ya estamos en el final, Marquiño. Ya son las 8 de la noche con 8 minutos.
4: Ya estamos ya a las 8 de la noche con 8 minutos. Mirá, y la puntuación, fíjate.
2: Bien, eso es el problema, chicos. Si miran acá arriba a mi derecha o a su izquierda en su pantalla.
4: Vamos a responder esta llamada. De una vez. Hola, buenas noches. ¿Con quién tenemos el gusto?
5: Buenas noches.
4: ¿Cuál opción de película vamos a ver contigo, amigo?
5: La número 2.
4: La número 2, amigos, así que muchas gracias. Ha hecho ganar X-Men Apocalipsis. Esta noche va a dar después de la novela. ¿Tu opción musical que quieres pedir esta noche? A ver, ¿me puedes decir?
5: Una vuelta al Benny.
4: ¿Una qué?
2: Tú lo serás.
5: Una vuelta al Benny de Corona.
2: Ah, la vuelta al Beni con Corona. ¿Acaso Corona está en
4: claro
2: la vuelta
4: que
2: al Beni?
4: Sí. Está bueno, entonces te lo complacemos tu temita musical. Muchas gracias por llamar. Y ahí estamos.
2: Bien.
4: Definiendo esa llamada. Las opciones.
2: Todo.
4: Definitivamente la opción número 2 ha ganado esa noche. ¿Qué te pareció, Amón?
2: Bien, caramba. Sí, lo dijo Marquiño. Ganó la opción número 2. Así que ayúdeme, chicos,
4: bótela,
2: todos los que están
4: bótela
2: en casa.
4: De un manazo, bótela.
2: ¡Fuera de aquí! ¡Fa!
4: Bien.
6: Pucha, se ve que no comió.
2: Para el otro lado, es que
3: parece que no almorzó.
2: A ver, chicos,
3: no,
2: por favor,
3: come bien.
2: Son los chicos en casa que me ayudan.
3: No. Es usted. ¿Con cuál
2: por
3: mano
2: favor,
3: va a tirar?
2: Chicos, si me ayudan.
3: ¿Con cuál mano va a tirar?
2: La burla, sino Marquiño.
3: No.
2: Dos, tres, ayúdenme, chicos. Vamos a ver. Uno.
3: ¿Qué estás jalando? ¿Qué estás jalando?
2: Es que le gusta hacerse la burla, Marquillo, ¿no?
3: ¿Qué estás jalando? Lo estoy diciendo que lo bota a un lado.
2: ¿Cómo se ríe de mi desgracia, no? ¿A qué lado? ¿Acá?
3: ¿Qué? Pero, a ver, ese celular, no te deja botarlo ese teléfono.
2: Es que la gente en casa me tiene que ayudar igual. Yo les digo a la cuenta de tres y ellos me ayudan, ¿viste? Ve, fíjate cómo se ponen los niños en casa. ¿Ve? Por eso, ayúdenme, chicos, a la cuenta de tres. Lo agarramos y lo botamos, ¿listo? Y una, dos.
3: Un manazo, me dijo.
2: Oye, se va. Oh, te pones este otro lado. Ahí. No, acá al medio. Ahí. Ahí, chicos, eso. Botamos. Uno. Dos. Y tres. Bien, caramba, eso es.
3: Se fue para arriba, mono.
2: Yo lo vi que medio que chanfleó lo que lo boté así, pero no supe ya para dónde se fue. No sé, ustedes chicos, ¿lo vieron para dónde?
3: Se fue para arriba.
2: La cosa es que no está aquí, eso es lo que queríamos. Ya desapareció. Bien. Gracias, chicos, por ayudarme en la parte más difícil del programa. ¿Qué? ¿Dónde? Yo no veo nada, mentiroso. ¿Dónde? ¿Por aquí? Mentirosos son, no veo nada yo.
3: Ahí en tu esquina fue donde está. ¡Ay! ¡Cuidado! ¡Ay, chicos!
2: Por favor, gente, ustedes me dijeron que lo botaron, ¿cómo que?
3: Por eso te digo. A ver. Lo botaste por arriba.
2: Chicos, una ayuda más, por favor, antes de despedirnos ya.
3: Ya se fue. Le diste miedo, dice.
2: Bueno. Gracias, chicos. Así llegamos a la parte final del programa. No se olviden, cualquier inscripción y solicitud para el campeonato es acá en la Mega. ¿Apareció? ¿Lo vieron?
3: Ah.
2: Mentira.
3: Cualquier duda, pregunta, le preguntan a Mon Illanes. Ahí se lo voy a dar su número de teléfono y se van a comunicar con su persona.
2: Bien, para el día de mañana voy a tener la invitación oficial en un logo todo para que ustedes lo vean y lo pasen y lo compartan en su celular. ¿Está bien? Me despido, Marquiño. Hasta otra oportunidad. Chau.
3: Nos vemos. Chau.
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1: Del partido y Cody Gakpo marca el 2-1 definitivo para el conjunto neerlandés, otro de los candidatos a quedarse con la Copa del Mundo. Y atención a esta insólita situación que está atravesando la delegación de Suiza en San Diego, en su búnker de concentración en los Estados Unidos, porque hay alarmas de invasión de serpientes venenosas y la federación de ese país estudia cambiar la sede.
2: Insólita situación para la selección de Suiza a tan solo 3 días del inicio del Mundial 2026. El combinado europeo analiza cambiar su sede de entrenamiento debido a la presencia de serpientes venenosas en los alrededores de su campamento base en Estados Unidos. Los suizos se encuentran concentrados en la Academia Judía de San Diego, en California, donde la propia federación compartió un mapa de las instalaciones con sectores identificados como zona de serpientes, una advertencia que rápidamente se volvió viral. Ante el riesgo, los jugadores recibieron recomendaciones específicas para evitar las áreas de vegetación cercanas a las canchas y se reforzaron las medidas de seguridad dentro del complejo. Incluso reportes internacionales señalan que la federación evalúa alternativas para trasladar temporalmente los entrenamientos. Suiza afina los últimos detalles para su debut mundialista este sábado 13 de junio ante Qatar, con una situación atípica: convivir con la fauna silvestre de San Diego sin que la preparación rumbo a la Copa del Mundo se vea afectada.
1: Amigos, quédense en Telepaís Central porque más adelante seguiremos hablando del Mundial y uno de los delanteros de la selección argentina que podría jugar en el Real Madrid.
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0: Con más información, el alcalde de Santa Cruz, Manuel Saavedra, en una entrevista en POF señaló que se encontraron mafias al interior del municipio. Una de las principales sería en el sistema de recaudaciones.
1: Nosotros hemos identificado 5 mafias que secuestraron a este municipio en los últimos 5 años y que le hicieron muchísimo daño a Santa Cruz de la Sierra y a sus ciudadanos. Yo tengo la impresión que ellos se sentaron en una mesa y conversando dijeron, ¿cómo podemos robarle más a esta ciudad? Y ahí se empezaron a repartir. La primera mafia es la mafia de la recaudación.
2: Esa mentira.
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1: Con el cual les robaban todos los días millones de esta ciudad, hacían dibujo libre con nuestros impuestos, más de 140 usuarios que tenían libertad absoluta para modificar lo que sea. Nosotros estimamos que el robo está entre 300 y 500 millones de bolivianos al año. La segunda mafia es esa, la de la agencia de empleos. Casi 13.000 funcionarios, un gasto de más de 100 millones de bolivianos al mes, en sueldos y salarios. 5.000 millones en los últimos 5 años, eso es insostenible. Pero son mañosos también, porque hay muchos que se han reducido el nivel para estar en la Ley General del Trabajo y que no se los pueda sacar, que solo es con sumario. Nosotros teníamos estimado, el plan es, en realidad, el plan es sacar 2.000 funcionarios el primer año. Este primer mes hemos desvinculado a 500.
0: Chile anunció el envío de ayuda humanitaria a Bolivia para que las zonas afectadas por los conflictos puedan enfrentar el desabastecimiento.
4: Chile anunció un nuevo envío de ayuda humanitaria para Bolivia ante la escasez de productos esenciales provocada por los bloqueos de carreteras y las protestas que afectan a distintas regiones del país. El anuncio fue realizado por el ministro de Relaciones Exteriores de Chile, Francisco Pérez Mackenna, quien expresó la disposición de su gobierno para colaborar con la población boliviana en este contexto de emergencia.
5: Yo tengo una muy buena relación con el canciller Aramayo, conversamos frecuentemente y efectivamente en caso de ser necesario vamos a contemplar y estamos analizando la posibilidad de continuar con la ayuda que ya hemos prestado para que puedan ir resolviendo sus problemas. Lo importante es el diálogo y retomar básicamente la solución a través de las conversaciones, de los problemas que ellos puedan tener internamente. Así que nosotros vamos a estar siempre apoyando ese proceso. Estamos decididos a seguir cooperando esperamos el mes de junio, ¿sí?
4: La ayuda buscará reforzar el abastecimiento de insumos básicos y aliviar las dificultades que enfrentan miles de familias debido a las interrupciones en el transporte y la distribución de productos.
0: Con esto nos vamos a una nueva pausa en Telepaís Central. Quédese con nosotros porque tenemos más informaciones. Más adelante en Telepaís Central, en Chile decomisaron más de 100 toneladas de droga que llegó de Bolivia. ¿Qué dice la fiscalía al respecto? Los detalles en instantes.
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0: Son las 9:12.

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1: 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Pero mientras las esperamos, debemos vivir al máximo los momentos extraordinarios que se presentan cada día, como decir un te amo a quien tenemos cerca, brindar un consejo a nuestra hija adolescente, visitar al hermano que hace tiempo no vemos, o bien el privilegio de retribuir a nuestros padres por la confianza que nos dieron mientras crecíamos. No podemos dejar escapar los instantes valiosos que tenemos cada día para amar a nuestros hijos y equiparlos para la vida. Estas son circunstancias únicas que no regresarán y es la forma de construir la historia. Aproveche las oportunidades que la vida le otorga y ame como nunca antes a los que tiene cerca. Le habla Sixto Porras de Enfoque a la Familia.
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1: 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Le habla Sixto Porras de Enfoque a la Familia.
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3: 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Pero mientras las esperamos, debemos vivir al máximo los momentos extraordinarios que se presentan cada día, como decir un te amo a quien tenemos cerca, brindar un consejo a nuestra hija adolescente, visitar al hermano que hace tiempo no vemos, o bien el privilegio de retribuir a nuestros padres por la confianza que nos dieron mientras crecíamos. 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Le habla Sixto Porras de Enfoque a la Familia.
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2: Generalmente estamos esperando las grandes oportunidades que la vida nos otorga para aprovecharlas. Pero mientras las esperamos, debemos vivir al máximo los momentos extraordinarios que se presentan cada día, como decir un te amo a quien tenemos cerca, brindar un consejo a nuestra hija adolescente, visitar al hermano que hace tiempo no vemos, o bien el privilegio de retribuir a nuestros padres por la confianza que nos dieron mientras crecíamos. No podemos dejar escapar los instantes valiosos que tenemos cada día para amar a nuestros hijos y equiparlos para la vida. Estas son circunstancias únicas que no regresarán y es la forma de construir la historia. Aproveche las oportunidades que la vida le otorga y ame como nunca antes a los que tiene cerca. Le habla Sixto Porras de Enfoque a la Familia.
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0: bloqueos, porque mientras existe esperanza, voluntad y unidad, siempre habrá caminos para salir adelante y construir tiempos mejores. Que tengan un excelente martes. Hasta mañana con Buenos Días Bolivia.
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3: ¿Cómo están, amigos? Bienvenidos. Ministro Mauricio Zamora denuncia traslado de personas desde el Chapare y anuncia acciones para frenar hechos violentos. En entrevista con Panamericana, el ministro de Obras Públicas, Mauricio Zamora, denunció que se estaría trasladando personas en buses desde el Chapare hacia las ciudades de La Paz y El Alto. Según la autoridad, este movimiento respondería a la pérdida de fuerza de los bloqueos debido a que gran parte de la población boliviana no respalda estas movilizaciones.
4: Yo pienso que hay una desesperación desde el Chapare. No son todos, como lo dijo el presidente, son algunas personas, y una persona en particular está tan desesperado que ya está jugando sus últimas cartas. Yo pienso que Bolivia está cansada, ya no quiere esto, y es por eso de que este tipo de traslados verificados, ya confirmado por el ministro de Obras Públicas, que lo he sacado en nuestras redes, es la prueba de cómo se movilizan. Y mire, yo estuve en el corredor humanitario. Fue terrible llegar hasta Copata levantando tierra, piedras. Pero estos buses pasan como si nada, trayendo gente para generar caos y todos los problemas a la ciudad de La Paz y El Alto.
5: Cuestionó que los grupos que mantienen las medidas de presión permitan el paso de estos buses, mientras restringe la circulación de ambulancias y vehículos que trasladan alimentos y oxígeno afectando a la población y perjudicando a las ciudades.
4: Es una barbaridad. Esta gente no piensa en Bolivia, no le importa el sufrimiento de los más humildes, ni nada de lo que le está pasando al boliviano. O sea, esta gente solo le importa que por medio de violencia retornar al poder, donde de más de 20 años se ha despilfarrado los recursos. Hay hoy día, mira, yo he tenido muchas reuniones con campesinos, mineros, fejubes, y todos dicen proyectos. Son 20 años que a estos hermanos campesinos y de otros sectores no les han cumplido, y ellos quieren desarrollo, quieren caminos, quieren riego, quieren salud y más oportunidades. Entonces a esta gente se le ha fallado. Entonces, fíjense que esta gente quiere venir a causar caos a La Paz, al Alto, y quieren, como les digo, están jugando sus últimas cartas para generar violencia.
3: Finalmente, el ministro informó que el gobierno ya trabaja en un plan para frenar estas acciones violentas contra las fuerzas del orden y la ciudadanía en el marco de lo establecido por la ley.
4: Nosotros estamos anotando, hay un plan, que la población tiene que saber de que hay un plan del gobierno, sabemos todos sus movimientos y el plan lo estamos activando y vamos a actuar. Sabemos quiénes están del Chapare aquí financiando con dineros, ya se va a anunciar varios de este tipo de cosas. Se ha capturado a una persona con explosivos, con dineros, con un plan, pero ya a nivel de terrorismo. Entonces nosotros como gobierno vamos a actuar de acuerdo a ley.
5: Veinte minutos para las 8 de la mañana.
3: Gremiales afirman que la reprogramación de deudas aliviará las pérdidas económicas causadas por los bloqueos.
5: En Panamericana, el ejecutivo de la Confederación de Gremiales de Bolivia, César González, se refirió al decreto de reprogramación de deudas anunciado por el presidente Rodrigo Paz. Señaló que la medida representa un alivio para diversos sectores de la población que han visto afectadas sus actividades económicas a consecuencia de los bloqueos.
3: Advirtió que la economía del sector gremial ha quedado seriamente afectada, registrando enormes pérdidas económicas. En este sentido, sostuvo que serán necesarios varios meses para recuperar los recursos perdidos y restablecer la normalidad en sus actividades.
6: Este diferimiento de crédito va a dar respiro a tantas unidades productivas, comerciantes, transportistas, confeccionistas, que todo se trabaja con banco. Y en este sentido, estos ya 39 días de bloqueo, prácticamente se han ido perdiendo capitales, se han ido perdiendo muchos temas que prácticamente son desarrollados en el tema de lo que es el comercio y todo lo que realiza el trabajo por cuenta propia. Entonces, un pedido de diferentes partes del país que se ha desarrollado al gobierno nacional.
5: González también indicó que continuarán impulsando movilizaciones pacíficas en demanda de la pacificación del país y la restitución de la libre transitabilidad en las carreteras. Añadió que incluso se debería analizar la posibilidad de declaratoria de un estado de excepción.
6: El último recurso debe ser ya efectivizar esa situación. Lo más importante en este momento es pacificar a la población dentro del marco del diálogo. Es importante que el compañero de base entienda lo que está ocurriendo en el país, porque muchos de ellos han sido convocados con mentiras, con falacias que hemos ido denunciando en los diferentes medios de comunicación. Pero es el gobierno nacional el que tiene que evaluar, y es para eso que están ellos. Para eso están en el poder, para eso están los ministerios, tanto la Cámara de Diputados y Senadores, que deben impulsar toda la normativa que pueda pacificar a todo el territorio nacional.
5: Siete de la mañana, 42 minutos.
3: Analista atribuye la demora del gobierno en medidas excepcionales a factores políticos y de seguridad.
5: En Panamericana, el analista Franklin Pareja analizó la demora del gobierno en la aplicación de medidas excepcionales frente a los conflictos en el país. Sostuvo que la decisión respondería a una combinación de factores políticos y de seguridad.
3: Según el analista, las autoridades habrían evitado una intervención inmediata con la expectativa de que las movilizaciones pierdan fuerza con el paso de los días.
5: Asimismo, indicó que existe cautela en el uso de la fuerza debido a los riesgos que podrían derivar en enfrentamientos y pérdida de vidas.
7: Se ha instalado desde el año 2003 algo así como un terror y un temor a tomar decisiones por la vía dura, ¿no? Es decir, por con la intervención de las fuerzas del orden y de las fuerzas armadas. Por supuesto que es absolutamente razonable considerar que este extremo nunca nos va a llevar a un resultado halagüeño, porque puede traer consecuencias irreversibles, como que es el deceso o la letalidad que podría conllevar pérdida de vidas. No obstante, cuando tú tienes al frente organizaciones que no están en protesta social, porque no son protestas y tampoco son sociales, sino cuando estás al frente con organizaciones de orden criminal, terrorista, armadas, estás ante una guerra, lo que hoy se denomina en la nomenclatura militar una guerra híbrida, porque no es solamente un factor vinculado a bloqueos, sino que hay toda una construcción.
5: Respecto a las referencias oficiales sobre posibles vínculos con actividades ilícitas, Pareja sostuvo que las estructuras relacionadas con el narcotráfico y otros delitos operan en distintas regiones del país y no únicamente en una zona específica.
3: El politólogo señaló que la crisis requiere respuestas dentro del marco institucional y constitucional, en un contexto marcado por tensiones políticas y sociales.
7: Bolivia está plagada de organizaciones en todo el país donde hay especialidades. Ahora llega un gobierno, lamentablemente sin muchas luces, con poca estructura, con muchos, inexpertos, y claro, se está empezando a constituir en algo así como una amenaza a sus intereses corporativos, a sus intereses de negocios. Les está tocando el bolsillo. Y por eso hay que derrocar este gobierno. Pero como no pueden salir a marchar los traficantes de tierras, los traficantes de oro, los narcotraficantes, entonces deciden financiar a las poblaciones más pobres, y por eso acuden generalmente a los espacios territoriales de comunidades muy pobres en Bolivia, que sobre todo están focalizadas en el altiplano paceño y orureño. No es una casualidad que siempre que hay estos conflictos aparecen la Federación Túpac Katari, los Ponchos Rojos, las Bartolinas.
5: Mientras los efectos políticos y sociales de los conflictos continúan siendo motivo de análisis, las regiones también comienzan a cuantificar el impacto económico de los bloqueos. En ese contexto, el secretario de Economía y Finanzas de la Gobernación de Tarija, Luis Fernando Romero, informó que el departamento registra pérdidas estimadas en cerca de 100 millones de dólares, principalmente en sectores como la producción agrícola, la industria vitivinícola, el turismo y el transporte.
3: La autoridad advirtió además que las restricciones afectan las finanzas departamentales y podían dificultar la ejecución de proyectos y programas previstos para esta gestión.
8: Realmente creo que con casi 40 días de bloqueo a nivel nacional, evidentemente en una región se ha salvado, el sector público y privado han sufrido pérdidas multimillonarias, ya se ha estimado más de 2,000 millones de dólares en estos casi 40 días de conflictos, y en Tarija hay una estimación aproximada de casi 100 millones de dólares, se estima, que se ha perdido porque, por ejemplo, el sector de vinos y cinganis, casi su venta ha sido nula a los mercados tales como Cochabamba y La Paz. Igual Tarija es un importante productor de frutas, hortalizas y verduras que se llevan también al occidente, que lastimosamente no han podido llegar a destino. El turismo ha sido afectado, el transporte, los emprendimientos. En fin, creo que la economía tarijeña, que está en recesión desde 2015, está profundizándose más su crisis económica.
5: Siete de la mañana, 48 minutos.
3: Explican procedimientos que deben acatarse antes de implementar el estado de excepción en el país.
5: En contacto con Panamericana, la diputada del Partido Demócrata Cristiano, Catherine Pinto, recordó que antes de implementar el estado de excepción en el país, es preciso cumplir algunos procedimientos de rigor para asegurar su constitucionalidad en la Asamblea Legislativa.
9: Esta ley reglamenta el artículo 139 de la Constitución Política del Estado. Y que establece los límites más estrictos. Esta promulgación ocurre en medio de una grave crisis donde hay más de 35 o 39 días de bloqueo, si mal no recuerdo, y estas protestas han estado en varias regiones, ¿no? Lo que sí sorprende es de que el bloqueo ya ha pasado, ¿no? A un tema de armas, y eso es lo que preocupa. Esta, entre las causales que establece la ley, está bien estipulado con el declarar estado de excepción ante amenaza externa o conmoción interna. El caso sería conmoción interna, ¿verdad? Y el procedimiento sería que se declara mediante un decreto supremo fundamentado que debe especificar el alcance territorial, esto puede ser parcial o nacional, la duración, o sea, el tiempo que va a durar, las medidas concretas e instituciones responsables.
3: La parlamentaria recalcó que el análisis previo debe ser exhaustivo y tomar en cuenta plazos establecidos por norma, a pesar de la urgencia de restablecer el orden público o de proporcionar certidumbre a la población boliviana.
9: El decreto, pues, tiene que ser remitido a la Asamblea Legislativa Plurinacional y en 24 horas el presidente Nato, en este caso el vicepresidente Lara, tiene que convocarnos a nosotros para sesionar en un lapso de no más de 72 horas. O sea, tenemos que aprobar o rechazar el pleno. Esto ya sesionaríamos entre senadores y diputados. Las medidas, las restricciones razonables, proporcionales a derechos y garantías, estas autorizan el rol de la policía boliviana con apoyo de las Fuerzas Armadas cuando ésta sea rebasada, ¿no? O sea, solamente las Fuerzas Armadas pueden interceder en conflictos cuando la policía sea rebasada en control de disturbios, desbloqueos, etcétera, ¿no? Y lo novedoso de acá es que incluye la participación del Ministerio Público para garantizar el debido proceso, ¿no? En el caso de haber detenidos. Ahora, existen algunos principios rectores, ¿no? El principio de constitucionalidad, proporcionalidad, necesidad, o sea, como Asamblea Legislativa Plurinacional y otros órganos ejercemos supervisión y existe un énfasis marcado en el respeto a los derechos humanos.
5: Desde el punto de vista estrictamente jurídico, el abogado constitucionalista José Antonio Arequipa clarificó el rol de la Asamblea Legislativa en el actual panorama y la importancia de una apropiada regulación.
10: Seguramente existen ya algunos canales de comunicación entre el Ejecutivo y el Legislativo. Cuando el Legislativo debate, consensúa y sanciona la ley de regulación del estado de excepción, está simplemente cumpliendo lo que establece la Constitución Política del Estado. Ya lo hemos leído, es el artículo 109, parágrafo segundo. Los derechos solamente pueden regularse a través de una ley. Y el órgano del Estado encargado de emitir una ley es la Asamblea Legislativa. La aprobación de la declaración indicará las facultades conferidas y guardará estricta relación y proporción con el caso de necesidad atendida por el estado de excepción. Los derechos consagrados en la Constitución no quedarán en general suspendidos por la declaración del estado de excepción.
3: El jurista subrayó que la evaluación en las circunstancias ya conocidas debe ser minuciosa para contemplar aspectos de firmeza y proporcionalidad.
10: Los estados de excepción serán regulados por la ley. Hablamos de un estado de excepción, un estado de última necesidad, que no es atribuible a la responsabilidad exclusiva del órgano ejecutivo. El legislativo también tiene responsabilidad, porque el ejecutivo va a ir a rendir cuentas al legislativo. El legislativo, como lo hemos leído, le va a responder al ejecutivo y le va a decir, debe implementar estas medidas con este sentido de proporcionalidad. Un problema debe resolverse de manera proporcional con la medida adecuada, evitar que el remedio sea peor que la enfermedad. La proporcionalidad quiere decir que si un equipo, no voy a usar ese ejemplo, sería muy burdo, que si un factor que vamos a contener como Estado tiene en movimiento 10 elementos de contingencia o de agresividad, el Estado va a utilizar también 10 elementos de contingencia.
5: Faltan 7 minutos para las 8 de la mañana.
3: Bolivia entra en su día 40 de conflicto con cerca de 80 bloqueos y creciente presión por una salida a la crisis.
5: La crisis social y política que atraviesa el país cumple 40 días consecutivos de movilizaciones, bloqueos y protestas impulsadas por sectores que exigen la renuncia del presidente Rodrigo Paz. Mientras el conflicto se prolonga, aumentan las voces que demandan una solución inmediata ante los severos efectos que las medidas de presión están generando sobre la población y la economía nacional.
3: Según el último reporte de transitabilidad de la Administradora Boliviana de Carreteras, ABC, existen 79 puntos de bloqueo activos en la red vial fundamental, distribuidos en 6 departamentos del país. Cochabamba concentra la mayor cantidad de cortes con 22 puntos, seguido por La Paz con 19, Potosí 15 y Chuquisaca con 10.
5: También persisten bloqueos en otras regiones, entre ellas Santa Cruz, donde continúa interrumpido el tránsito en el municipio de San Julián, ruta estratégica de conexión con el departamento de Beni. Se conoce que los bloqueos han provocado un progresivo aislamiento de varias ciudades y regiones, dificultando el transporte de alimentos, combustible, medicamentos, oxígeno e insumos esenciales. En diferentes mercados del país se reportan problemas de abastecimiento y un incremento sostenido de precios, situación que golpea con mayor fuerza a los sectores más vulnerables.
3: La tensión se incrementó después de la promulgación de la ley 1740 por parte del presidente Paz, normativa que regula los estados de excepción y que ha generado un intenso debate político y jurídico sobre las herramientas que dispone el Estado para enfrentar situaciones de grave alteración del orden público.
5: Paralelamente, diversos sectores empresariales, cívicos, gremiales, productivos y autoridades regionales han solicitado al gobierno la adopción de medidas extraordinarias para restablecer la libre circulación y garantizar el abastecimiento de productos básicos. Entre las demandas más recurrentes figura la posibilidad de aplicar mecanismos excepcionales vistos en la legislación vigente para recuperar el control de las carreteras y proteger los servicios esenciales.
3: Mientras tanto, miles de ciudadanos permanecen a la espera de una solución que permita superar la crisis. En las regiones más afectadas, crece la preocupación por el impacto económico, la dificultad de poder llevar a cabo sus actividades productivas y también el problema que enfrentan los hospitales con la falta de alimento y oxígeno medicinal. los comerciantes, los transportistas y las familias que dependen del abastecimiento diario.
5: A 40 días del inicio del conflicto, Bolivia enfrenta uno de los episodios de mayor tensión social de los últimos años, con una demanda cada vez más extendida por soluciones que permitan restablecer la normalidad, preservar la paz social y evitar que las consecuencias de la crisis continúen profundizándose. Cuatro minutos para las 8.
3: Suman críticas al gobernador de Cochabamba, Leonardo Loza, por irregularidades en el tránsito de ambulancias.
5: A través de Panamericana, el analista y ex candidato Alejandro Mostajo hizo alusión a denuncias recientes contra el actual gobernador del departamento de Cochabamba, Leonardo Loza, por la utilización de una ambulancia para atravesar un punto de bloqueo mientras se dirigía al municipio de Villa Tunari.
3: En su criterio, la delación que parte el vocero de la gobernación es alarmante por denotar abuso de poder en aras de asistir a un acto festivo en un momento álgido de crisis social.
11: Realmente estamos muy preocupados por el rol de la gobernación en Cochabamba. Ya en pasadas semanas se denunció una serie de ilegalidades en nombramientos de cargos. Por ejemplo, el caso más llamativo puso a una abogada como directora del Servicio Departamental de Caminos, luego también el nombramiento en un alto cargo al hijo de Evo Morales, sin que medie de por medio algún criterio meritocrático. En fin, todos estos hechos que estaban siendo denunciados, pero ya la gota que rebasa el vaso es el hecho de que Leonardo Loza esté haciendo uso indebido de bienes del Estado, utilizando ambulancia como camuflaje para pasar puntos de bloqueo, ¿no? Y nada menos que a un festejo, a un aniversario, a celebrar con Evo Morales en el trópico.
5: Para Mostajo, el hecho denunciado reviste gravedad por sus repercusiones e indolencia, dado el contexto nacional. En esta línea justificó la indignación de la ciudadanía y exigió explicaciones claras.
11: Y esto tiene connotaciones mayores porque en conjunto con nuestros asambleístas se ha estado gestionando ambulancias para que enfermos, por ejemplo, que tienen problemas renales en el trópico mismo, pues han estado peregrinando, ¿no?, recurriendo a los centros de salud, pero sin éxito. Pero nos sorprendemos cuando sí se dispone ambulancia para el gobernador Leonardo Loza y que vaya camuflado, ¿no?, pasando los puntos de bloqueo. Eso sin duda ya pues raya en lo grosero y abusivo de lo que es sus atribuciones del gobernador Leonardo Loza. Y claro, naturalmente esto ha indignado a mucha gente que necesita hacerse sus tratamientos, necesita usar las ambulancias y que esté siendo dispuesto para los actos protocolares del gobernador Loza. Realmente es pues grave y preocupante. Y esto ha sido confirmado en las últimas horas.
5: Dos minutos para las 8.
3: Sobre el caso gasolina desestabilizada, fue aprehendido otro alto ejecutivo de EPFB Logística mientras avanza la investigación.
5: La investigación por la comercialización de gasolina presuntamente desestabilizada que habría ocasionado daños mecánicos a miles de vehículos en el país ha sumado un nuevo capítulo con la aprehensión del gerente de YPFB Logística, Eddie Rolando Torrico Ibáñez.
3: La medida fue ejecutada en instalaciones de la empresa estatal en la ciudad de Santa Cruz en cumplimiento de una orden emitida dentro del proceso que busca establecer responsabilidades por la distribución del combustible cuestionado. De acuerdo con la documentación del caso, la autoridad es investigada por los presuntos delitos de incumplimiento de deberes y conducta antieconómica.
5: La denuncia fue promovida por la diputada Lisa Claros de la Alianza Libre, junto con la Agencia Nacional de Hidrocarburos, ANH, instituciones que sostienen que deben esclarecerse las decisiones adoptadas durante la cadena de almacenamiento, control y distribución del carburante.
3: La aprehensión de Torrico se produce pocos días después de que otro alto funcionario del sector, Carlos Cuellar Pinto, gerente de productos derivados e industrialización, fuera enviado con detención preventiva por 6 meses al penal de Palmasola tras una determinación judicial donde se emitió el pasado fin de semana.
5: El denominado caso de la gasolina desestabilizada se ha convertido en uno de los puntos más sensibles para el sector hidrocarburífero y para la administración gubernamental. Según cifras oficiales de Unibienes, hasta la fecha se desembolsaron aproximadamente 86 millones de bolivianos en compensaciones destinadas a cubrir daños reportados por casi 28 mil propietarios de vehículos afectados.
3: No obstante, el alcance del problema podría ser mayor. El sistema habilitado para la recepción de reclamos registró un total de 66.937 denuncias, reflejando la magnitud de la preocupación generada entre conductores particulares, transportistas y operadores del sector público y privado.
5: Aunque desde YPFB se sostiene que actualmente el combustible distribuido cumple con estándares de calidad exigidos y que la contingencia fue superada, organizaciones de transportistas y sectores movilizados continúan exigiendo explicaciones, sanciones y garantías para evitar que una situación similar vuelva a repetirse.
3: Las investigaciones continúan bajo supervisión del Ministerio Público mientras las autoridades buscan determinar si existieron fallas técnicas, errores administrativos o posibles responsabilidades individuales en una de las mayores controversias relacionadas con la calidad de los combustibles registradas en los últimos años en Bolivia. Así finalizamos este bloque de información. Gracias, amigos, por la sintonía. Continúen con Panamericana.

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1: Amigos, bienvenidos. Esta es nuestra ronda de corresponsales en el 9 de junio. Quédense con nosotros en los próximos minutos y conozcan qué sucede en toda Bolivia. En Cochabamba, se reporta enseguida Álvaro Balcón. Lo escuchamos.
2: Gracias, muy buenos días. Lamentablemente el foco de movilizaciones y enfrentamientos se ha trasladado a la zona de Vinto, en el municipio de Cochabamba, donde ayer en horas de la tarde se ha visto distintas movilizaciones por parte de comunarios afines al sector del Evismo, que bajaron desde el sector de las provincias de Ayopay y también Quillacoy. En primera instancia ellos han realizado una movilización en torno a lo que es la Plaza Bolívar en Quillacoy. Posteriormente se han retirado hasta el sector del puente del río Cora, donde aproximadamente 500 personas intentaron movilizarse procediendo a bloquear. Inmediatamente han sido intervenidos por fuerzas policiales del orden, que tuvieron que hacer el uso de agentes químicos justamente durante toda la jornada para despejar esta vía. Se tuvieron más de 25 personas aprehendidas en esta acción policial. Afortunadamente, las fuerzas combinadas, tanto de la policía como también las fuerzas armadas, han logrado despejar este punto de bloqueo que intentaba ser despejado. Se han aprehendido a estas personas en posesión de montos de dinero en aproximadamente 125,000 bolivianos, de acuerdo a informes preliminares, además con artefactos explosivos para la fabricación de bombas caseras o más conocidas como molotov. Ya en horas de la noche, los mismos vecinos del municipio de Vinto han salido a manifestarse en contra de esta protesta que se ha intentado realizar en la carretera que conecta Cochabamba con el occidente del país. Los del Comité Cívico de Vinto han rechazado justamente estas movilizaciones y, tras la intensa gasificación, han manifestado lo siguiente.
3: ¿Qué estamos haciendo? Aquí, vayan al mercado de Vinto. Lamentablemente la gente no puede comprar lo que podía comprar. La gente que está al día, ¿cómo está sufriendo? ¿Cómo está sufriendo? Claro, es feliz en el chapán comiéndose su quesadito, su comidito. Y la gente que vive al día está sufriendo. ¿Sí o no, vecinos?
4: Sí. Así es.

0: cargándose el país, que a título de dirigentes, carajo, están haciendo que muera la gente de hambre. Claro ejemplo, conductores de los que están bloqueados en el occidente, ya hemos tenido fallecidos, y eso no lo vamos a permitir. Vamos a pedir la denuncia de Leonardo Loza.
1: Declaraciones de los vecinos de Vinto que salieron, reiteramos, en contra de este intento de bloqueo en el sector del puente del río Cora en Vinto. Pero señalábamos al principio de que eran movilizaciones, una de ellas, esta protagonizada por el Valle Bajo, que ha intentado instalarse, afortunadamente ha sido despejado. La otra movilización partió de la zona del Valle Alto, la carretera que conecta Cochabamba con Sucre, donde comunarios y también los denominados autoconvocados seguidores de lo que es la línea del Evismo han intentado también bloquear. Efectivos policiales han utilizado también la persuasión para poder despejar una de las vías y permitir la libre circulación. La tensión en este sector, en el sector de Uxpa-Uxpa, es todavía muy alto. Efectivos policiales continúan desplegados en este sector a fin de evitar justamente que se proceda al bloqueo por parte de estos sectores evistas. Y en las anteriores declaraciones, los vecinos de Vinto manifestaban que ellos también van a pedir la renuncia del gobernador Leonardo Loza. Esto a raíz de una polémica que ha surgido el pasado jueves, y lo manifestábamos nosotros desde la corresponsalía de Cochabamba, donde se veía al gobernador Leonardo Loza utilizar vehículos, ambulancias, para trasladarse a un acto cívico, el aniversario del municipio de Villa Tunari. Esta situación recién el día de ayer ha sido reconocido por parte de autoridades de la gobernación. Su vocero, Sergio de la Cerda, reconoció que el gobernador ha utilizado justamente un vehículo a título de favor para que vaya a representar al gobierno departamental en este acto donde también estaba la línea dura del Evismo. Esto es lo que manifestaban o trataban de justificar desde la gobernación cochabambina, por qué el gobernador utilizó una ambulancia para su traslado particular.
2: Aclararle al pueblo cochabambino que en un día feriado, a raíz de una invitación de la zona de donde es nuestro gobernador, decidió asistir al aniversario del municipio de Villa Tunari, así como recibe invitaciones prácticamente a diario de nuestra provincias, se ha trasladado en primera instancia haciendo uso de sus propios medios, hasta que se encontró con un punto de bloqueo y le pidió el favor a una ambulancia que no pertenece a nuestro servicio departamental de salud, lo que es de la propia alcaldía de Villa Tunari, para continuar el tramo y seguir su camino. En una misión además, no solamente cívica, de asistir a un aniversario municipal, regional, en este caso de su propia zona, sino precisamente en la línea de llevar esta exhortación que le han pedido varios sectores a nuestro gobernador que haga, de dialogar con los sectores sociales. Esa también ha sido la misión que ha ido a cumplir en un día feriado nuestro gobernador la semana anterior.
1: Sergio de la Cerda, vocero de la gobernación cochabambina, intentando justificar, sin embargo, no hay algunos aspectos, como dirían en la jerga política más común, que no cuadran en esta declaración. El primero de ellos, si era una visita de la autoridad de gobierno, ¿por qué no existe un registro de parte de la unidad de comunicación de la gobernación cochabambina respecto a lo que ha sido el traslado del gobernador? El punto número dos ha sido, ¿por qué en los videos de redes sociales se lo ve al gobernador al interior de la ambulancia y no tratando de convencer o a conversar con los dirigentes, manifestando o presentando las propuestas y las demandas de algunos sectores, como ellos manifestaban? Algunas dudas que han sembrado también en la clase política, que inmediatamente ha reaccionado y el día de ayer ya presentaron una denuncia penal en contra del gobernador Leonardo Loza por uso indebido de bienes del Estado. El diputado Diego Brañez manifestaba cuáles son los argumentos por los cuales se está presentando esta demanda.
3: Pero para el gobernador de Cochabamba utilizan vehículos, la ambulancia del municipio de Villa Tunari, para que lo puedan transportar. Para ellos, si hay paso, nosotros nos preguntábamos, esos son los puntos que ellos, las demandas sindicales que ellos tienen, las demandas sociales que ellos ameritan, si no responden evidentemente a un propósito que es dejar pasar todo esto para que Evo Morales no afronte la justicia y la ley en nuestro país. Y quienes la están gestando es justamente el gobernador de Cochabamba, que es una pena que el gobernador de Cochabamba esté utilizando estas ambulancias de las instituciones del Estado con el único fin, que es un fin político, para ir a mostrarle que ya sí sido contratado su hijo, el memorándum de designación, que haya sido contratado dentro del gobierno autónomo departamental de Cochabamba. Y hay operadores políticos que se están dedicando a que Cochabamba se acerque aún más. Nosotros hemos entendido de que ya se están iniciando las investigaciones, seguramente van a terminar en eso, en consecuencias legales, y el gobernador seguramente va a tener que ir también a responder cuál es el uso específico que le ha dado y por qué se ha subido a esta ambulancia si él no estaba enfermo y estaba yendo a ver a su jefazo.
1: Y por último, para terminar, una noticia que llena de mucha tristeza a los cochabaminos. Se ha comunicado lamentablemente el fallecimiento del destacado médico cochabamino Farid Gheri Escobar Vargas, de la clínica de los Escobar, más conocido en el municipio de Clisa. El Colegio Médico de Bolivia, filial Cochabamba, hace que el directorio comunica con mucho pesar el fallecimiento del colega Farid Gheri Escobar Vargas, que en vida fue un destacado médico, reconocido por su entrega, su excelencia al servicio de sus pacientes y de la sociedad. Su pasión por salvar vidas lo convirtió en un referente para las nuevas generaciones de médicos, ilustre colegiado también de la institución del Colegio Médico. El doctor Farid Escobar, más conocido como la clínica de los Escobar, lamentablemente ha fallecido. La familia doliente invita al velatorio que inició el pasado día lunes y también se va a extender el día de hoy, martes, en su domicilio particular en la urbanización Camacho, último portón, y posteriormente al traslado de sus restos mortales a su último descanso el día miércoles, el día de mañana, en horas de la mañana. Paz en su tumba al querido y recordado doctor Farid Escobar, de la clínica de Escobar de el municipio de Clisa. Álvaro Alcón Almanza, Red Panamericana.
4: Gracias por la información que nos proporciona. Las 8:14 a.m. y avanza la ronda de corresponsales de hoy. En Cobija ya escuchamos a René Seviola. Buenos días.
5: Gracias, buenos días. 9 en la capital pandina. Después de varios días de bloqueos por parte de los campesinos reclamando sus reivindicaciones sociales, ayer llegó la Comisión Agraria a Cobija. Hoy en horas de la mañana se realizará la audiencia de apelación de los 5 imputados por el asalto y asesinato de Víctor Bejarano, empresario pandino. La audiencia no tiene efecto suspensivo a la determinación de la juez cautelar, que dispuso 180 días de detención preventiva de los responsables de este delito y el traslado de los mismos al penal de Chonchocoro en La Paz, afirmó el presidente del Tribunal de Justicia Departamental de Pando, Alex Pardo. La máxima autoridad del Poder Judicial en ese departamento enfatizó que la determinación de la juez ya fue notificado a régimen penitenciario para que se ejecute ejecute esta resolución y se deslinda también la responsabilidad al órgano judicial de Pando en esta situación, sostuvo el magistrado. La determinación de la juez en medidas cautelares en este caso ha sido lo solicitado por el Ministerio Público y la parte acusatoria de los abogados de la víctima, ya que la fiscalía en nuestro país hace de la parte acusatoria e investigativa, sostuvo el doctor Alex Pardo. La autoridad judicial recordó que se determinó el traslado de delincuentes peligrosamente por este caso para precautelar a la parte afectada, a la víctima, a sus familiares, evitar la posible fuga de los imputados, toda vez que tenemos frontera al lado del Brasil. Y además para realizar una investigación que tenga que ver con todo cuanto concierne este delito cometido. Cambiamos. 6 horas de trabajo se cumplió la Comisión Agraria encabezada por el director nacional del INRA y acompañado por el director nacional de la ABT, la misma que se instaló en la mesa de trabajo junto a la gobernadora, vicegobernador y parlamentarios pandinos, senadores y diputados. Desde las 4:00 p.m. de ayer hasta las 8:00 p.m. fue un trabajo arduo, una dura reunión para definir el trabajo del campo en búsqueda de resolver el problema agrario de los campesinos en este departamento. El vicegobernador José Luis Rodríguez dijo a Panamericana que se ha dispuesto a hacer 6 días de trabajo de campo por cada municipio. que serían los 90 días que dice el decreto supremo 5613 en el artículo 5. Existe el compromiso de todas las partes para cumplir este trabajo para evitar mayores problemas con el sector campesino, sostuvo la autoridad. Para la senadora Carol Carlo, que ha sido la gestora de esta reunión y trabajo con el sector campesino, la autoridad dijo que gracias a la presencia de la ABT, el INRA ha considerado que se cumplieron las expectativas y se han todo lo que significan los compromisos se han honrado con el sector campesino. La conformación de la comisión de trabajo de acuerdo a lo que dice el decreto, pero lo más importante que se puede destacar es sobre el tema de la conformación de la Comisión Agraria Departamental, la misma que debe resolver los conflictos que se puedan presentar de aquí en adelante. La senadora Carol Carlo puso punto alto al trabajo y la decisión y apoyo a este trabajo tanto a la Comisión Agraria Departamental, que debe ser conformado, pero también ha respaldado el trabajo de la gobernadora y del vicegobernador. En este caso, la predisposición de las autoridades departamentales ha significado mucho para que podamos resolver los conflictos que se han presentado hasta ahora, dijo la parlamentaria. Llueve torrencialmente en la capital pandina, la temperatura ha bajado hasta los 20 grados centígrados. Es el informe en Panamericana Cobija. Gracias.
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4: De retorno con la información a través de Panamericana en la ronda de corresponsales que diariamente nos lleva a diferentes espacios. En Oruro, nuestra corresponsal es Alejandra Roque. ¿Cuál es el reporte? Bienvenida.
14: Muchas gracias. Buenos días. Saludamos a toda la audiencia de Radio Panamericana y en este inicio de jornada tenemos importante información desde Oruro y la Fiscalía Departamental ha confirmado el quinto caso de feminicidio. Un hombre habría agredido brutalmente a su pareja hasta dejarla sin vida. El acusado refiere que habría actuado de esta manera debido a que tomó conocimiento de presuntas infidelidades por parte de su pareja. Asimismo, en la declaración informativa brindada por el denunciado es que aceptó su culpabilidad. Es por eso que existe una posibilidad de que pueda someterse a un proceso abreviado. Sin embargo, en horas de la tarde de este lunes se llevó adelante la audiencia de medidas cautelares donde la justicia ha determinado detención preventiva sin plazo en el penal de San Pedro. Por otro lado, también durante las investigaciones que se han estado desarrollando fue fundamental la declaración de la hija de 5 años de edad, pero en esto también tenemos que mencionar que lo lamentable es que está dejando a 3 hijos en la orfandad de 1, 4 y 5 años. Y justamente la niña de 5 años habría presenciado todo este hecho acontecido al interior de su domicilio y lo que manifiesta es que su papá golpeó brutalmente a su mamá hasta dejarla sin vida, que incluso habría utilizado un palo para golpearla en la parte de la cabeza. Posteriormente prendió fuego en la habitación, seguramente para borrar algunos indicios o marcas de todo lo que habría ocurrido. Por otro lado, también la Fiscalía Departamental ha informado sobre el deceso de un efectivo militar, esto habría ocurrido durante un operativo de control de contrabando a la altura del municipio, bueno, de la localidad de Chuquichambi, del municipio de San Pedro de Totora, donde esta persona de 27 años de edad, que era integrante del Comando Estratégico Operacional de Lucha contra el Contrabando, perdió la vida debido a que recibió impactos de un proyectil de arma de fuego, lo que provocó lesiones letales en el pulmón. Este efectivo militar estaba siendo trasladado a un centro médico, sin embargo, debido a la gravedad de las heridas, perdió la vida. De este hecho, 4 personas fueron aprehendidas y seguramente en las próximas horas se va a conocer la situación legal de los denunciados y también se va a estar actualizando la información. Desde Oruro nos despedimos y volvemos a este estudio.
4: Gracias, Alejandra. 8:25 a.m. ¿Qué sucede en Sucre? Bienvenida al Alcira Barja La Ronda.
15: Buenos días a toda la audiencia de Radio Panamericana. En el departamento de Chuquisaca persisten 7 puntos de bloqueo según el último informe de autoridades policiales. Horas atrás, el gobernador de Chuquisaca ha conversado con los puntos de bloqueo en el distrito 7 del municipio de Sucre y ha logrado que a partir de las 10 de la mañana de hoy puedan ingresar 65 camiones con productos de la canasta familiar, ha anunciado la autoridad. Mientras tanto, el Comité Cívico de Intereses de Chuquisaca, a través de su presidente Cliver Pérez, ha confirmado para esta tarde un cabildo que convoca a la institución cívica. ¿Cuáles son los temas que se van a debatir en este cabildo? Escuchemos las declaraciones de Cliver Pérez, presidente del Comité Cívico de Chuquisaca.
16: Invitamos al pueblo chuquisaqueño de a pie, al ciudadano de a pie que está sufriendo en este momento en el tema del mercado, que no se puede trasladar, que estamos sufriendo en este momento como departamento, necesitamos pronunciarnos. Son 12 días que estamos bloqueados, no podemos hacer absolutamente nada. En el cabildo vamos a sacar unas 5 resoluciones que seguramente lo vamos a hacer a conocer, pero de grandes rasgos los voy a mencionar. Primero, lo primero es que debemos mencionar claramente como instituciones que debemos defender la democracia y exigir respeto a la constitución política del Estado. Ese es un primer elemento fundamental que seguramente se va a decidir en el cabildo. pero también vamos a hablar lo que corresponde en contra de los bloqueos. No podemos seguir bloqueados en el departamento de Chuquisaca. Estamos, les decía, 12 días ya en este momento como departamento asfixiados y prácticamente necesitamos pronunciarnos como tal. Pero también vamos a exigir en este cabildo que al gobierno nacional pueda dar una solución definitiva. Necesitamos que el gobierno, y ya son 38, 39 días que estamos en conflictos en el país, y necesitamos que el gobierno dé una solución definitiva.
15: Las declaraciones del presidente del Comité Cívico, pero desde el transporte, este sector se ha declarado en quiebra. Escuchemos las declaraciones de Walter Portugal, representante de los transportistas en Chuquisaca.
17: Que la actual coyuntura política social y los persistentes conflictos a nivel nacional han llegado a un punto crítico con los bloqueos a nivel nacional que no permiten el desarrollo del trabajo de los afiliados de los sindicatos, encontrándonos sin trabajo y con la carga de cumplir obligatoriamente tributarias, bancarias, de familia de vida, compra de repuestos, llantas e insumos automotrices, construyéndose una asfixia financiera insostenible.
15: Las declaraciones de Walter Portugal, dirigente de los transportistas que se han declarado en quiebra, pero también los 12 días de bloqueo que ya sufre el departamento de Chuquisaca por parte de sectores afines a la FUPOCH, también afecta al sector salud. Desde el Instituto de Oncología de Sucre, su director Jorge Tango también decía que en próximos días ya faltarán insumos médicos y analgésicos en el ICO. Escuchemos las declaraciones del director de este nosocomio.
18: Que la situación general del país, digamos, nos está afectando ya y está afectando la libre transitabilidad de nuestros pacientes y también la atención que realizamos con ellos. Desde hace unas 3 semanas más o menos hemos visto con un poco de preocupación que han empezado a faltar a sus sesiones de quimioterapia. El número ha sido variable, ¿no? Ha ido fluctuando entre cada día, de repente 1 o 2 personas que no han podido acudir a su quimioterapia. En el último tiempo, en la última semana, ya 2, 3 personas que están suspendiendo su tratamiento de quimioterapia. Nosotros tratamos de comunicarnos con ellos para saber, obviamente, cuál es la situación y básicamente, digamos, la complicación es esa, ¿no? Es no poder llegar con facilidad, digamos, a nuestro centro de salud. Y no solamente, digamos, el venir, sino también lo que implica la estadía, lo que implica el retorno. Entonces no tienen garantizado eso y al no tener eso garantizado, la verdad que obviamente eligen, digamos, quedarse con mayor seguridad en su domicilio.
15: Las declaraciones del Instituto de Oncología en el departamento de Chuquisaca. Y reiteramos, a las 10:30, corredor humanitario desde el distrito 7 del municipio de Sucre van a permitir el ingreso de 65 camiones con productos de la canasta familiar. Esto se ha consensuado con autoridades de la gobernación y del municipio de Sucre. Con este reporte retornamos hasta la ciudad de La Paz desde Panamericana, Sucre.
4: Panamericana en este 9 de junio de 2026, 8:30, desde Riberalta. Llega Jorge Belluma en el reporte.
19: Gracias, buenos días. Riberalta presenta una temperatura de 21 grados al momento, la máxima será de 26 y tenemos nuevamente un frente frío en esta región. Por ahora cae una persistente llovizna en Riberalta. Y las autoridades educativas de nuestra ciudad recuerdan el cambio de la modalidad presencial a distancia debido a la escasez de combustible que afecta principalmente al municipio riberalteño. La decisión fue asumida la semana pasada tras una reunión entre la Dirección Distrital de Educación y representantes del Magisterio Urbano y Rural con el objetivo de garantizar la continuidad de las actividades académicas. La modalidad a distancia estará vigente desde esta jornada en el distrito escolar de nuestra ciudad, lo dijo el director distrital de educación, Adán Rivero Pinto. Cambiamos. El municipio de Riberalta registró cerca de 10.000 casos de infecciones respiratorias agudas entre enero y mayo de la presente gestión. Así lo indicó el doctor Armando Achocalla de la Red de Salud. Solo en la última semana epidemiológica se reportaron más de 500 nuevos casos, manteniendo la alerta en el sistema de salud, dijo la autoridad del sistema de salud de nuestro municipio en tono muy preocupado por esta situación y recomendó a los padres de familia a cuidar a sus hijos, especialmente cuando llegan los frentes fríos a esta región. Finalmente, indicarles de que continúa el tema de la situación de la falta de combustible, las largas filas continúan en los diferentes surtidores. Aparte de ello, las amas de casa también están preocupadas porque día que pasa se incrementan los precios en los artículos de la canasta familiar. Es el reporte de Panamericana Riberalta, Jorge Belluma.
4: Seguimos con más en Panamericana. Vamos a Potosí. Freddy Peñaranda en la corresponsalía. Buenos días.
20: Buenos días, Bolivia. Luego de una masiva presencia por separado del autotransporte pesado y de la Federación de Cooperativas Mineras el día de ayer en la gobernación potosina, el titular de esta entidad, René Joaquino Cabrera, se comprometió a convocar para el jueves de esta semana a una reunión interinstitucional con la participación de representantes de las provincias potosinas para viabilizar soluciones a la situación crítica que vive esta región como consecuencia de los bloqueos existentes en varios puntos de este departamento. Así manifestó el presidente de la Federación Departamental de Cooperativas Mineras de Potosí, Óscar Chavarría, quien lamentó que los bloqueos que se ejecutan en este departamento están provocando serios perjuicios a la economía regional y nacional.
21: Este jueves va a llamar principalmente a una reunión interinstitucional a nivel departamental de todas las 16 provincias. Entonces, miren, yo también hago hincapié desde aquí principalmente a esas autoridades que están bloqueando ahí por los sectores. Reunámonos, hablemos, tenemos que tener una posición como potosinos. ¿Qué es lo que queremos? ¿Qué es lo que se ha beneficiado Potosí? Porque no podemos sumarnos, compañeros, a una situación a ciegas, sin información. Entonces, la primera autoridad se ha comprometido a que va a llamar a una reunión. Yo lo veo muy atinable esta situación, así distingamos mucho del trabajo que estamos queriendo hacer muchas instituciones, que estamos preocupados por nuestros asociados, porque para nosotros el material es el pan de cada día y que lamentablemente a la autoridad no está llegando.
20: Pasamos. Las bajas temperaturas reinantes por el 0 grados centígrados en el municipio de Uyuni y poblaciones del sudoeste potosino motivan la ampliación del horario de invierno con el propósito de preservar la salud de niños y jóvenes estudiantes en edad escolar. Sin embargo, para el resto de los municipios, incluido de la ciudad de Potosí, se prevé para el curso de las siguientes horas una reunión con autoridades del CEDES Potosí y funcionarios del Servicio Nacional de Meteorología e Hidrología Regional Potosí, sostuvo el director departamental de Educación, Javier Ortega Condori. Es el informe desde Panamericana, Potosí, Patrimonio Natural y Cultural de la Humanidad.
4: Gracias por la información. Hemos llegado al final de la ronda de corresponsales en este martes. Este segmento retorna mañana. Entre tanto, la programación de Panamericana continúa.

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1: Generalmente estamos esperando las grandes oportunidades que la vida nos otorga para aprovecharlas. Pero mientras las esperamos, debemos vivir al máximo los momentos extraordinarios que se presentan cada día, como decir un te amo a quien tenemos cerca, brindar un consejo a nuestra hija adolescente, visitar al hermano que hace tiempo no vemos, o bien el privilegio de retribuir a nuestros padres por la confianza que nos dieron mientras crecíamos. No podemos dejar escapar los instantes valiosos que tenemos cada día para amar a nuestros hijos y equiparlos para la vida. Estas son circunstancias únicas que no regresarán y es la forma de construir la historia. Aproveche las oportunidades que la vida le otorga y ame como nunca antes a los que tiene cerca. Le habla Sixto Porras de Enfoque a la Familia.
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1: Bien, eran las palabras del vicepresidente Edman Lara, justamente hablando de este tema. A ver, en cuanto se refiere, ¿no?, a otros muy importantes. En la ciudad de La Paz el día de hoy se va a llevar a cabo un gran cabildo en rechazo justamente a estas movilizaciones. La Paz está unida, La Paz está unida, decían ayer justamente sus diferentes representantes que hoy están convocando. El Comité Multisectorial de la Ciudad de La Paz llama a un cabildo el día de hoy para justamente rechazar los diferentes bloqueos. Ahora sí, nosotros nos vamos a ver con las diferentes convocatorias para que asista más de 1000 sectores, decía. El Comité Multisectorial justamente ha convocado para este martes a un gran cabildo en la ciudad de La Paz en rechazo justamente a los diferentes bloqueos que están castigando a la ciudad de La Paz, principalmente en estos últimos días, y también a la ciudad de El Alto. Este sector demanda la aplicación y también lo inmediato de exigir el estado de excepción al presidente Rodrigo Paz, para que de una vez llegue el abastecimiento de alimentos, combustible, medicamentos y también el oxígeno a los diferentes paseños y paseñas. Leonel Condor Guaira es el representante justamente del Comité de la Ciudad de La Paz, informando de que esta convocatoria va para todos los sectores a las 5:30 de la tarde en la Plaza San Francisco, donde se van a aglutinar, se van a reunir en presencia también de diferentes sectores para manifestar su rechazo a los bloqueos. Es lo que manifiesta lo último en cuanto a noticias.

Bueno, y el día de ayer una gran confusión, una gran molestia ha ocurrido en el municipio de Rurrenabaque, que en la distribuidora de gas o en el surtidor Cruce de Oro, un surtidor de venta de gasolinas, donde ha habido mucho rechazo en cuanto se refiere a la representante de control social, que habría entregado tickets, unos con sellos y sin sellos, en el cual cualquier persona podía falsificar, y la gasolina que está siendo catalogado más que todo por sectores. La gente muy molesta el día de ayer estaba realizando su rechazo, su falta de atención por parte de las autoridades municipales, autoridades de la gobernación, ANH, en el cual brillan por su ausencia y no hay forma de poder acceder a la gasolina, y no hay controles tampoco para los revendedores. Es lo que pasa en nuestro país, es lo que pasa en nuestra Bolivia, mientras en todo el país marcan las 10:34. 10:34 en toda Bolivia. Comenzamos, ¿no? Vamos con buena música para nuestras queridas amigas, amas de casa, para la señora Yolanda también, que nos escucha ahí en el barrio La Ciaya, con nuestros queridos amigos de Mambole, para todas las Yolandas. Bienvenidos.

¿Qué tal la música junto a Mambole? Ahí es disfrutando y recordando una de sus canciones especiales que estamos, como siempre, acompañando a toda la audiencia. Recordarles que pueden comunicarse con nosotros a través de la línea 618-1010. A mi querido amigo Dainor, que está en la sintonía, gracias, un saludo. Ya está laborando en el Torito, nos dice, un gran abrazo, ¿no? Después de la filanga que hizo el día de ayer, bueno, pues hay que nomás darle duro y hasta donde aguante la gasolina, hasta donde aguante. Pero bueno, nosotros queremos enviar saludos también para todos los que están escuchándonos en el sector de El Camuy, dice también gracias, en el diferente sector del transporte. Vamos a comenzar nosotros también, ya faltando 2 días para la Copa del Mundo, el Mundial. ¿Quién es su favorito? ¿Qué equipo es su favorito? ¿Qué país? Vamos a escuchar esta canción.

Recordarles a toda nuestra audiencia en toda la Amazonía boliviana que estaremos transmitiendo todos los partidos a través de Canal 33 Mega Televisión, así que ya lo saben, Canal 33 en toda la Amazonía boliviana y también Radio Mega 90.7, así que les invitamos a todos también, a los diferentes propietarios de restaurantes, de negocios que quieran promocionar en banners a través de la señal, bueno, pues están cordialmente invitados. Vamos a continuar con más acá en nuestro Expreso de la Mañana y como siempre agradecidos porque usted está acompañándonos con todo. Abrazo para todo el sector del transporte que nos escucha en donde, en toda la ciudad de Cochabamba, minibuses, taxi, trufis, microbuses, varones, mujeres, bastante audiencia. Recordar nuestra línea telefónica 618-10010, donde usted se encuentre, puede comunicarse, puede enviarnos sus saludos, puede también tal vez felicitar a algún miembro de la casa, cordialmente está invitado usted, sí, está cordialmente invitado. Mientras nosotros continuamos en esta bella mañana, también actualizando los datos de la noticia, vamos a recordar que pueden seguirnos a través de el TikTok, estamos como Mega-RTV, ahí en vivo y en directo estamos también transmitiendo, así que ya lo saben. Seguimos con más música cerca de las 11 de la mañana con buen ritmo, encaminaditos todos rumbo al mediodía.

La música junto a Emanero, Siempre te amaré, un éxito nuevo también disfrutando acá en el Expreso de la Mañana. Catorce minutos iban a ser las 11 en todo el país. Seguimos escuchando también diferentes opiniones en cuanto se refiere. Un caso que de verdad llama la atención, un nuevo caso de feminicidio que ha ocurrido en la ciudad de Cochabamba, llama la atención este tema, y bueno, la emergencia también pasa por diferentes áreas psicológicas, el entorno familiar, todo esto se está tratando de explicar en minutos. Nada más les voy a dar este dato lamentable que, bueno, estamos escuchando justamente, que este nuevo caso de feminicidio, enseguida les voy a presentar de qué se trata, quién es la persona afectada y, bueno, qué mensaje también tienen que dar las autoridades en cuanto a la agresión psicológica, verbal, física, que se da a diario en diferentes hogares en nuestros departamentos, en nuestra Bolivia.

0: Bueno, vamos a hablar con el nuevo intendente municipal del municipio de Rurrenabaque, justamente sobre diferentes trabajos y también lo que va aconteciendo en cuanto se refiere a los controles. ¿Es un nuevo cargo? Obviamente que sí, responsabilidad para un municipio que no es muy grande también, ¿no? Pero nosotros queremos hablar justamente con él para que nos dé algún dato. ¿Cómo estás, querido Martín Lucía, desde el municipio de Rurrenabaque, intendente municipal? Bienvenido, te escucha toda Bolivia. Buenos días.
1: Buenos días, don Ariel. Agradecerle siempre, ¿no?, a usted y a su programa, ¿no?, que siempre está contactando con nuestras personas.
0: Gracias, querido Martín. Cuéntanos, la preocupación más grande en este momento es el abastecimiento del combustible. ¿Qué es lo que está pasando? ¿No se está abasteciendo muy bien? ¿Está llegando poco combustible? ¿Cuál es la coordinación que se tiene con control social? ¿Hay molestia de vecinos, revendedores que se están aprovechando? Cuéntale, ¿qué es lo que está pasando?
1: Sí, efectivamente, ¿no? Hemos visto que aquí en la población hay una disconformidad de la población. La verdad, ellos están preocupados del tema del combustible. Todo lo que llega se acaba en día y medio. La verdad, todas las personas necesitamos lo que es el combustible para movernos, para poder trabajar. Esperemos que esto se solucione, ¿no?, en todo el país, para que nosotros igual podamos abastecer. Y usted sabe, pues, ¿no?, que el pueblo es turístico, trabajamos todos, ¿no?, del turismo, y si es que no llegan, pues, acá turistas, pues, nuestro pueblo tiene que buscar otra alternativa, ¿no? Pero la verdad, ahorita estamos muy preocupados por el tema del combustible.
0: Bien, ¿cuál es la información que se tiene? Y una más, ¿está ejerciendo sus funciones la ANH en el municipio o absolutamente abandonado ya después de esta nueva administración gubernamental?
1: Bueno, informarle, ¿no?, a la población que el tema de la ANH, no tenemos lo que son oficinas en la ANH, la han replegado, está en la ciudad de Trinidad y en la ciudad de Riberalta. No hay oficina de la NH, no hay oficina de sustancias controladas, algo que es muy necesario en la población para que ellos puedan hacer el trabajo correspondiente, ¿no?
0: Ahora, con esta ausencia, difícil el control, pese a que, por más que había antes ANH, no hacían su trabajo, no hacían control, iban para sacarse foto frente al surtidor antes, ¿no? Pero ahora sí, necesitamos que realmente acudan para poder hacer los controles, ¿no es cierto?
1: Efectivamente, ¿no?, solicitamos a las autoridades nacionales que pongan su buen oficio aquí en la población de Rurrenabaque, que destinen personal de la NH y sustancias controladas. Es algo que se necesita, si bien ellos no ejercían bien su trabajo, pero nosotros, pues, podíamos coordinar y teníamos autoridades, pues, a quienes poder acudir y decirles, ¿no?, las falencias que hay en la población. Ahora el desabastecimiento de la población deja mucho que desear. Se olvidan que son profesionales, se olvidan que son profesores en la cola de lo que es para abastecerse allá en la gasolina, la educación que tenemos, a veces por la escasez, el tiempo que hemos estado haciendo cola, se le puede estar defendiendo a las personas, pero todos merecemos respeto, ¿no? Claro. Pero sí, es algo conflictivo, ¿no?, en nuestros surtidores, tanto en el privado como en el que tenemos de YPFB, que es del Estado.
0: Ahora, se está vendiendo gasolina hasta en 60, 70, 80 bolivianos. ¿Cuál es la tuición de parte de la intendencia? ¿Puede intervenir? ¿No puede intervenir? Según las autoridades, la ANH, están pidiendo también la población que pueda intervenir también la intendencia, pero no es su función, no es eso, más que las autoridades como la ANH y las Fuerzas Armadas, ¿no es cierto?
1: Es efectivamente como usted dice, don Ariel, pero estamos para trabajar en coordinación. Si es que la policía requiere el tema de apoyo de la intendencia, nosotros podemos colaborar, pero el que tiene que hacer, ya que no hay la ANH, pues bueno, el trabajo correspondiente tiene que ser tanto las Fuerzas Armadas como la policía, ¿no? Nosotros como intendencia vamos a ir, vamos a colaborar siempre para velar, ¿no?, por lo que es la población. Pero le vuelvo a reiterar, nosotros vamos como apoyo. Ellos tienen que solicitar para que nosotros podamos ir. Si bien la población nos está llamando, nuestra persona, para hacer su denuncia. Siempre le decimos igual que ellos hagan sus denuncias correspondientes, pero nadie quiere hacer la denuncia. Ellos llaman, indican dónde, dónde hay, pero cuando uno va, bueno, la gente a nosotros no nos dice.
0: Tiene
1: no,
0: miedo, pues la gente tiene miedo, ¿no?
1: Claro.
0: Tiene miedo porque...
1: Y no hacen la denuncia.
0: Eso es lo malo. ¿Saben quiénes son los revendedores? Pero al momento de querer denunciar, no... Por ahí no hacen algo contra mí, me pueden agredir, o pueden hacer algo en contra de mi familia, ¿no? Es pueblo chico, sabemos, pero hay que ser valientes también, ¿no? Es mucho daño a la economía que se está haciendo.
1: Efectivamente.
0: Ahora, cuanto se refiere a otro tema importante, Martín, ¿cómo se está viendo el tema del abastecimiento de la carne de pollo? El tema de la carne de res sabemos que se tiene, pero el tema del abastecimiento de la carne de pollo está llegando más caro, verduras, cuéntele cómo están los controles a toda la ciudadanía.
1: Bueno, hemos tenido reuniones con lo que son las tiendas, los almacenes. Ahorita estamos haciendo lo que es un operativo en tema de los almacenes, viendo el tema del producto, cuánto están costando, el tema de arroz, aceite, siempre coordinándonos con ellos, y hemos visto que el tema del arroz, el aceite no ha subido. Gracias a Dios todavía seguimos abasteciéndonos con lo poco que se puede, con lo que ellos están consiguiendo, pero no están subiendo. Sí ha subido lo que es el pollo, porque no está llegando más que todo el pollo Sofía, ¿no? El pollo del lugar que un poco igual ha subido, pero lo demás... no ha subido. Informar a la población, a veces ellos dicen, ¿no?, que está subiendo la canasta familiar. La canasta familiar en nuestra población no ha subido. Sí, lo que ha subido son las verduras. Le cuento, don Ariel, el tema del tomate, de la cebolla, de la papa, sí han subido. Pero como se está tratando de normalizar un poco con el tema de los bloqueos, que pueden, buscan la manera de cómo hacer llegar, pues ellos están subiéndole un poco. Pero siempre hemos hablado que ellos sean más hepáticos con las personas, ¿no?, que estamos, claro, aquí en la población. Estamos nosotros igual sufriendo, igual que ellos. Ellos lo entendemos porque ellos hacen malabares para poder traer todas las cosas, ¿no?, aquí a la población, para poder proveer a las personas, a los consumidores, ¿no? Pero siempre le hemos dicho que ellos primero hablen, avisen, para que nosotros podamos informarle a la población y decirle por qué ha subido lo que es la papa, la cebolla o el tomate.
0: Bien, Martín, estaremos atentos a cualquier convocatoria por parte de la Intendencia. Como siempre, cuenta con nuestro servicio para informar, prevenir o comunicar a la ciudadanía. Te agradezco por este contacto, Martín.
1: Gracias, Ariel. Igualmente a ustedes, nosotros vamos a estar prestos para servir lo que es a la población, ¿no?
0: Un saludo, gracias. Buenos días. Bien. Ahí está la audiencia que se está comunicando con nosotros, y bueno, también nosotros, después de la tanda publicitaria, vamos a continuar con más acá en el Expreso de la Mañana. Sí, una tanda musical y después retornamos. Bueno, no quiero olvidarme, por favor, sí, no quiero olvidarme sin saludar a mi querido amigo don Carita Flores, que después de la tanda publicitaria, por favor, estaremos atendiendo.
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0: worth. Estamos ya de retorno después de haber escuchado el espacio publicitario en Cochabamba, en el Beni. Hay que sincronizar, pues las cosas es así, ¿no? A ver, son exactamente las 11:07 en toda Bolivia. 11:07, saludos para mi querido amigo Orlando Laura que está en la sintonía. Gracias, un abrazo cordial para él y para toda la familia. Bien, la gente se va comunicando con nosotros y bueno, pues nosotros, es algo importante poder dar cobertura. Es algo importante poder dar cobertura. A ver, permítame, ¿dónde está por acá para...? A ver. Ah, don Carlitos, me está haciendo una videollamada, don Carlitos. Llamada nomás, por favor. Vamos a recibirle llamada. A ver, ¿cómo está la situación, don Carlos? Bienvenido, como siempre. Buenos días, don Carlos. ¿Cómo le va? Le escucha toda Bolivia. Bienvenido, adelante. Buenos días.
1: ¿Qué me dice? Buenos días, don Ariel.
0: ¿Cómo le va?
1: Pues, con frío, con lluvia, está amanecido hoy día.
0: Ah, sí, ¿no? Ha llegado el frente frío ya desde ayer, ¿no?
1: Así es, don Ariel, así es. Estamos llegando a la casa, pues, bien ahorita, estas horas, nos vimos a ver nuestra fila que tenemos hace ya un mes, nuestros bidones. Wow. Allá en el surtidor, y estamos llegando mojaditos a desayunar recién ahorita, ¿no? Lamentablemente, don Ariel, está todo mal organizado ahorita ahí en los surtidores.
0: ¿Quién está a cargo de esta organización, don Carlos? ¿Por qué se está dando tickets sin siquiera un sello? ¿Qué es lo que está pasando?
1: La primera vez hace una semana atrás llegó combustible de 12,000 litros y ahí el policía que está encargado ahí de coordinar con los compradores de gasolina había quedado de que tenía que recoger carnets por número. ¿Ya? Y lo dejaron, y todo bien estuvo. Pero también hubo problemas, hubo cosas que no pudo controlar el policía y les devolvió y les dijo, hagan nomás su fila, organícense.
0: O sea, la policía no es capaz.
1: No sé, la verdad, no sabemos qué decir ya de la policía, pero ahora el problema es que todos nos organizamos nuevamente para poder tener la fila, pero resulta de que antes de ayer... Otra vez ya aparecieron 7 filas.

0: Ya, y ahorita, don Ariel, lamentablemente, 7 filas, porque el policía mismo aceptó, creo que a que haya cada organización, que se haga una fila aparte. Entonces, son 7 filas ahorita, don Ariel, ahí en el surtidor IFBB.
1: Tengo entendido que el control social estaba a cargo de organizar esto, ¿no? Porque el magisterio también pedía gasolina, que se dé una preferencia, porque los maestros no podían dirigirse a sus unidades educativas. Salud también ha pedido. ¿Quiénes más estaban ahí? Otros sectores más, que obviamente gremiales más estaban ahí, si es que no me equivoco. Y también no se está haciendo el control a los revendedores, quienes están aprovechando también, don Carlos.
0: Don Ariel, lamentablemente en ese punto de los vendedores sí es normal, creo que ya la gente se ha acostumbrado a mirar que haya esa cantidad de gente de vendedores. El problema es ahorita, don Ariel, que cuando ya empieza a vender los bidones, adelante los que están a la cabeza, no dejan avanzar la fila, sino que ahí nomás reciben a sus amigos, parientes, tíos, qué será, pero ahí los meten ahí en la punta, adelante, los que están ya para poder ingresar al surtidor.
1: No avanza, ahí nomás hacen colar.
0: No avanza. Sí, don Ariel, por ejemplo, hoy día me he ido a las 4 de la mañana, empezó a vender a las 6, y mire, solamente han vendido en total como 30 bidones por fila, pero ahora resulta de que en mi fila solo 7 bidones había avanzado, nada más habíamos avanzado, nada más. Imagínese, todos lo hacen colar allá adelante, y no les importa que los demás, los que sufrimos tanto tiempo esperando, comprando la gasolina a 50, hasta 60, y todavía menos 3 dedos nos dan la gasolina, porque si les decimos, mira, muy poco me está dando, si querés llévatelo, si no, nos dicen así los revendedores. ¿Qué vamos a hacer, don Ariel? Aquí la situación está terrible.
1: Es una pena. ¿Cuánto de combustible está llegando? ¿Ha reducido de los 24,000 que estaba llegando? ¿Cuánto está llegando, don Carlos?
0: Don Ariel, eso también no sé cómo se está coordinando. En mi gestión, cuando yo estaba como distrito, habíamos coordinado que iba a hacer la supervisión, la intendencia, en coordinación con la ANH. Ahora resulta de que no hay nada de eso, porque mire, anoche ha llegado, seguramente, no creo que llegue 10,000 nomás, siempre llega 12,000 o 24,000, ¿no ve, don Ariel? Entonces, ahí en la Cruz de Oro ha llegado 12,000 litros y no ha durado ni siquiera ni medio día, don Ariel, y eso que han estado vendiendo solamente de a 10 litros a las personas, a las motos, a 10 litros casi parejo han estado vendiendo, y no duró ni medio día, la verdad, nada, no duró. Entonces, ahora al surtidor YPFB está llegando, don Ariel, llegó primero hace una semana atrás, llegó 12,000 de allá, el otro día, no hace mucho, unos 3 días atrás, llegó también 23,000. Ahora, ayer llegó 23,000, pero ya hoy día se terminó más o menos a las 10:30 se terminó de todo eso, pero le cuento que las filas son interminables. Ahorita, sí es como que no hayan comprado otra vez. Y la verdad, yo estoy avergonzado, don Ariel, porque yo escucho como los que compran dicen, no, allá atrás está nuestra fila, dicen, está... van a ir a ver ese bidón, dice, ya están llevándose un bidón lleno y están atrás, otro bidón tiene. Entonces, así, ¿cómo podemos comprar, don Ariel?
1: No hay conciencia, no es la palabra correcta. No estamos velando por el prójimo, simplemente estamos velando por el interés de poderse llenar hasta donde se pueda gasolina y no dejar cargar. Es increíble que no alcance. Y lo peor es que no hay nadie quien diga nada, no hay ANH, no hay control, no se sabe ni cuánto está llegando de gasolina, y es muy preocupante esto, don Carlos.
0: Don Ariel, le digo claro, yo no le hemos visto lamentablemente al señor que controla la ANH y YPFB ni una vez. Solamente los vendedores salen y venden, nada más. No sabemos si estará o no sabemos, la verdad, si habrá un control, no sabemos.
1: Bien.
0: Por eso está un poquito crítico la situación en Rudenabaque, don Ariel. Pucha, ya no sé.
1: Qué
0: yo
1: pena.
0: De dónde.
1: Tengamos fe esta semana más, don Carlitos. Esperamos que ya la próxima se esté, tengamos buenas noticias. Hasta 72 horas hay que esperar. Le agradezco, don Carlos. Tengo noticias de último momento. Le agradezco. Que tenga muy buenos días.
0: Listo, don Ariel. Hasta luego.
1: Gracias, gracias. Buenos días. Bien, ahí está don Carlos Flores también hablándonos. Atención, las autoridades están en este momento con noticia de último momento. Las Fuerzas Armadas, ministro, a ver, escuchamos qué es lo que pasa.
2: Señores comandantes, generales de fuerza, señores y señoras, autoridades legislativas nacionales, señores generales, almirantes, jefes oficiales, suboficiales, sargentos, personal militar y civil, señor gobernador de La Paz, Luis Revilla, señor comandante de la policía, general Sokol, autoridades nacionales, departamentales, municipales e invitados nacionales. Recibo con profundo honor y gratitud la condecoración al mérito militar coronel Eduardo Avaroa en el orden Gran Cruz de la Orden, una de las más altas distinciones que otorgan nuestras Fuerzas Armadas. La recibo con humildad y con sentido de responsabilidad. No la asumo como un mérito personal, sino como una muestra de confianza institucional y como un reconocimiento al trabajo coordinado entre el Ministerio de Defensa y las Fuerzas Armadas al servicio de Bolivia y de los intereses superiores de la nación. Permítanme en este acto solemne rendir homenaje al sargento Abraham Gutiérrez Mamani, quien perdió la vida en cumplimiento del deber durante operaciones de patrullaje y control contra actividades ilícitas. Su fallecimiento en luta a las Fuerzas Armadas y al país. A su familia, mis condolencias más sentidas. A sus camaradas, mi respeto. Y al pueblo boliviano, el compromiso de que honraremos su memoria con acciones decididas, responsabilidad y firmeza. El sacrificio de un militar no se olvida. Asumí la conducción del Ministerio de Defensa en uno de los momentos más complejos de nuestra historia reciente, un momento difícil para el país, para nuestras instituciones y para todos quienes tenemos la responsabilidad de servir a Bolivia. En ese contexto, el señor presidente del Estado, Rodrigo Paz Pereira, me encomendó una misión clara: trabajar junto al alto mando militar para preservar la paz, fortalecer la estabilidad institucional, garantizar el respeto al orden constitucional y defender la democracia, siempre dentro del marco de la ley. Esa es nuestra línea. Diálogo para demandas legítimas, ley frente a la violencia, abastecimiento para el pueblo y firmeza para proteger la democracia. Bolivia enfrenta hoy una amenaza que ya no puede ser vista solamente como un conflicto interno. Hay componentes transnacionales, financiamientos oscuros, intereses criminales y estructuras vinculadas al narcotráfico. que buscan debilitar al Estado, fracturar la convivencia democrática y someter a la población mediante el miedo. Cuando no pudieron doblegar al país con los bloqueos, algunos sectores pasaron del bloqueo a la violencia, de la piedra a la bala, y ahora pretenden utilizar métodos de terror, movimientos de rebelión y acciones de sedición para imponer por la fuerza lo que no pueden conseguir por la vía democrática. Hay que decirlo con claridad. La protesta pacífica es un derecho. La violencia es un delito. Ningún interés político, económico o criminal puede estar por encima de la vida del pueblo boliviano, de la Constitución y de la democracia. Las Fuerzas Armadas no están para confrontar al pueblo, están para servir a la patria, están para proteger la soberanía nacional, la integridad territorial, la vida de la población, la paz interna y el orden constitucional. También debemos decirlo sin rodeos, la prudencia no es ausencia del Estado, la contención no es debilidad y la voluntad de diálogo no significa renunciar al deber de proteger a Bolivia. Frente a quienes buscan convertir el miedo en método político, el Estado actuará con legalidad. Frente a quienes intenten someter al país mediante la violencia, actuará con firmeza. Y frente a quienes pretendan quebrar el orden democrático, las Fuerzas Armadas cumplirán su misión constitucional con disciplina, serenidad y patriotismo. Esta no será una respuesta improvisada, será una respuesta institucional, democrática y de Estado. En estos días he podido constatar de manera directa la vocación de servicio, la disciplina y el profundo patriotismo de nuestras Fuerzas Armadas. He visto hombres y mujeres firmes, conscientes de su responsabilidad histórica, respetuosos de la Constitución y comprometidos con Bolivia. Esa es la grandeza de la institución militar: servir a la patria por encima del ruido, de la presión, de la amenaza y de cualquier interés particular. Hoy también empieza una etapa de renovación y fortalecimiento institucional. Una etapa en la que nuestras Fuerzas Armadas deben mirar al futuro con moral alta, doctrina clara, capacidades modernas y plena conciencia de su papel en defensa del Estado, de la soberanía y de la democracia. Este es un tiempo de renacimiento institucional, un tiempo para recuperar autoridad, fortalecer capacidades, reafirmar disciplina y preparar a nuestras Fuerzas Armadas para los desafíos del siglo XXI. Porque las amenazas de hoy no siempre visten uniforme. Muchas veces cruzan fronteras sin bandera, se financian desde economías ilegales, operan mediante redes criminales y buscan...
1: Bien, es este acto que se está desarrollando justamente a esta hora de la mañana en vivo y en directo. A ver, las Fuerzas Armadas están reconociendo al ministro de Defensa, Ernesto Justiniano, en el Colegio Militar del Ejército. Bueno, en el Colegio Militar se está realizando un acto de reconocimiento al ministro de Defensa, Ernesto Justiniano, con la condecoración al mérito militar Eduardo Avaroa. Este acto, como cuenta con presencia de autoridades militares y policiales, entre ellas también está el comandante general de las Fuerzas Armadas, el comandante general de la Policía Boliviana, además también de autoridades de gobierno. General de las Fuerzas Armadas, Víctor Hugo Valderrama, ha destacado también este encuentro, este reconocimiento en este escenario, en el patio de honor del Colegio Militar al que están, bueno, está asistiendo estas autoridades. Continúa todavía este acto y seguramente va a ser extendido mucho más. Mientras tanto, nosotros continuamos con más acá en el Expreso de la Mañana, en la Radio Fama 89.5 Cochabamba, Radio Mega 90.7 en el Beni Norte de La Paz.
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0: bueno, lo que les había anunciado, la jefa del SLIM, Nevenka Grajeda, ha informado sobre el tercer caso de feminicidio que se ha registrado en el municipio, donde la víctima de 27 años de edad dejó en la orfandad a una niña de 7 años de edad. Y también el agresor está en la espera de realización de sus medidas cautelares o su audiencia de medidas cautelares. Ha recordado a las familias, a los familiares y también vecinos, si es en caso presencian un acto de violencia en contra de una mujer, hay que denunciar de manera inmediata, ya que este acto puede salvar la vida de una mujer. Escuchamos la palabra, justamente lo que decía la jefa del SLIM, Nevenka Grajeda, hace instantes nada más.
1: Sí, a través de ustedes, un saludo cordial a toda la población cochabambina. Sí, tenemos lamentablemente que comunicar un hecho más de feminicidio dentro de nuestro municipio de Cochabamba, que llegaríamos a tener con este caso de feminicidio ya 3. Y a nivel nacional ya estamos teniendo 40 casos de feminicidio y esto alarma. Esto es un hecho ya que tiene que sensibilizar a la población, que las familias debemos estar pendientes de nuestros miembros que componen la familia. Son hechos ya que están alertando ya nacionalmente, porque es un tema de ya de salud mental, de trabajarlo esto dentro de las familias. Cuando vemos ya una relación que no tiene ya un puerto donde aterrizar en buenas condiciones, ya es momento de soltar. Lamentamos esta situación porque no solamente se afectan aquí los adultos y la familia. Aquí hay niños, niñas, adolescentes, hijos de por medio, y son los primeros que son afectados. Nosotros como municipio llamamos a la población cochabambina a poner a trabajar conjuntamente para el tema de la sensibilización, ver más lo que está pasando dentro de nuestro entorno familiar, porque contar con redes de apoyo hoy por hoy es fundamental. Tenemos que conocer todos, no solamente las instituciones, tenemos que conocer el tema de primeros auxilios, cómo podríamos auxiliar a nuestra hermana, a nuestro hermano, a nuestros hijos. Tenemos que conocer. Vamos a coordinar con nuestra Secretaría de Salud, con las diferentes instancias e instituciones, para ya trabajar el tema de la sensibilización con el tema de salud mental. Ya nosotros como ciudadanas mujeres, cuando vemos una situación, una relación en riesgo, tenemos que soltar. Y vamos a intensificar el tema del trabajo de salud mental y ponerlo en mesa a nivel nacional, no solamente municipal, departamental y nacional, el tema de salud mental. No tenemos una ley específica sobre la salud mental, pero la podemos trabajar. Es un hecho lamentable, es otro hecho más de un caso más de feminicidio para dentro del municipio de Cochabamba. Se está realizando desde la Defensoría y desde los Servicios Legales Integrales Municipales, se ha hecho la intervención respectiva, como SLIM nos hemos apersonado al caso, la dirección funcional lo tiene el Ministerio Público y se está a la espera de la audiencia de medidas cautelares de la hora imputado y acusado por el delito de feminicidio, y se va a reanalizar en esa audiencia su situación jurídica.
2: ¿Qué pasa con la menor? ¿Está con una familia ampliada?
1: Lo que se realiza desde la Defensoría es ver, tiene la obligación, nosotros como Defensoría también tenemos que velar por el interés superior de la niña, niño que queda en esta situación, en orfandad de línea materna, y se tiene que buscar línea ampliada dentro de la línea materna y ponerla a buen recaudo en coordinación con los juzgados de niñez.
2: ¿Se sigue buscando o ya se ha determinado?
1: Ya se tiene. La Defensoría ya está realizando su trabajo y se tiene que trabajar. No se olviden que conlleva toda una intervención, un informe psicosocial donde se tiene que ver si la familia empleada reúne las condiciones. Esto es en bien del interés superior de la niña.
3: ¿Se sabe si hay alguna denuncia previa ante las autoridades sobre violencia en la familia?
1: Lo que se ha recolectado, lo poco que tenemos, es que no se tiene denuncia alguna dentro de nuestro servicio. Sin embargo, la pareja ha ido yendo y viniendo a lo largo de más de 5 años. Ha sido una relación intermitente. Eso es lo que estábamos comentando a un principio, cuando ya vemos una situación de riesgo y la familia conoce que la relación de pareja está en esas condiciones, las ciudadanas mujeres tenemos que soltar y trabajar, acudir no solamente a las instituciones donde cuentan con servicios como los que cuenta la Defensoría, el municipio de Cochabamba, el Departamento de Adulto Mayor, Defensoría, Discapacidad, el ESLIM, que cuenta con el servicio de terapia. La población también tiene que acudir a servicios, tiene todo el derecho y la obligación de acudir a los servicios de apoyo psicológico. Estamos entrando ya en una era donde el tema de la salud mental ya está repercutiendo a gran escala.
0: Bueno, es preocupante, ¿no? La vida de una mujer ha sido cegada. Lo más lamentable que hay de por medio, niños, familia, se destroza todo. La jefa del SLIM, Nevenka Grajeda, nos decía justamente, hay que reflexionar, denunciar ante todo. Cualquier acto de violencia es importante, se puede salvar una vida.

0: 11 de la mañana con 32 minutos, 11 con 32 en toda Bolivia. Seguimos disfrutando de más música, rumbo y encaminándonos al mediodía.
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La música junto a este gran cantante de la del amor, ¿no? Podría decirse, de la historia. Bueno, es lo que nos acompaña en nuestra bella mañana, recordando canciones inolvidables. Bueno, usted también puede solicitarlas durante todos los días en nuestro espacio de 10 a 12:30 del mediodía. Atención, Cochabamba, tengo un anuncio muy importante. Sí, para toda la ciudad de Cochabamba tengo un anuncio. Permítame un momento, vamos a darles a conocer. Usted que tiene una vivienda en que quiere darla en alquiler, bueno, esta puede ser su oportunidad. Atención, le voy a dar a conocer. Permítame. A ver, ahora sí. Atención, se está buscando una casa en alquiler independiente con garaje amplio por la avenida Sacaba, kilómetro 2 por la avenida Chapare. Sí, se está buscando una casa en alquiler independiente con garaje amplio por la avenida Sacaba, kilómetro 5 o kilómetro 2 por la avenida Chapare. Los interesados en dar esta casa en alquiler pueden comunicarse al número de celular 793-48310. 793-48310 es el número de contactos. Ya lo saben. Vamos con más música, el grupo.

Bueno, canciones increíbles que estamos recordando, unas recopilaciones en esta mañana cuando marca exactamente el reloj 11:42 minutos. No hay nada relevante en cuanto a la noticia, sí, estamos en constante información, ¿no? Estamos en constante actualización de la información, si no, vamos a estar también interrumpiendo cualquier momento. Así que no se preocupe, querido oyente, donde usted se encuentre, estamos nosotros tratando de llegar a todas nuestras comunidades. Cejas, nuestras comunidades tacanas también que nos están escuchando en Real Beni. Un gran abrazo para todos mis amigos en Real Beni. Gracias a Miguel del Vala, San José de Uchupiamona también, en Tumupaz, Ixiamas, la 25 de enero, en el barrio Miraflores, ahí en Villa Fátima también, para mi querido amigo don Mario, para don Edwin Cuentas, en fin, para todos un gran abrazo. A disfrutar, porque hay muchos clasiqueros que les encanta recordar acá en nuestro programa.

Los clásicos inmortales nunca pasarán de moda, sin duda alguna. Así lo manifestamos con ese pasito, con ese movimiento que usted está haciendo en la cocina, en el trabajo, donde se encuentre. Bueno, vamos a enviar saludos cordiales hasta mi querido amigo José, que está en la sintonía. Un gran abrazo para él y para todos los amigos. Gracias, ¿no? Hay un aplauso para ellos. Bueno, tengo saludos por acá. A ver, dice, mi cuñado quiere enviar saludos cordiales a Riberalta, dice, a sus amigos, al licenciado Alfredo Oilo, dice, y también a Luis Beltrán, Luis Mamani, también a la señora Olga Moreno, que están, Mareño debe ser, ¿no? Sí, Mareño. Y también uno en especial al programa, dice, gracias, están en sintonía a full. ¿En dónde están? En el norte potosino, ¿no? En Chachagua, nos están escuchando. Un abrazo hasta Riberalta también, en nuestra full sintonía, que están acompañándonos ya cerquita del mediodía, 11:51. Rápido se nos va, rápido la hora. Bueno, en esta ocasión, donde están teniendo un bien o más abastecimiento, es en el oriente boliviano. Buena carnecita, barata, 70, 60, la mejor carne está llegando en Santa Cruz, en el Beni, cobija, qué decir, ¿no? La diferencia de algunos productos como en Cochabamba, ¿cuánto ha llegado a costar? 60, 70, 80 bolivianos. Ah, la caja de tomate, bueno, la cuartilla de tomate, cuartilla estoy hablando. En Santa Cruz, 10 bolivianos la caja, ¿qué le parece? Increíble, ¿no? El dinero no alcanza en algunos lugares el poder tener el dinero en La Paz, más que todo es un penar. 100 bolivianos no alcanza para nada. Ni para un pollo, le cuento, ¿no? Para aquellos que se quieren ir al Beni, ¿no? Para aquellos que quieren encaminarse al Beni, sería lindo, ¿no? Llevarles esta forma. Pero unos cuantos días más, aguantemos, Bolivia, aguantemos unos cuantos días más. Se va a sensibilizar el gobierno para de una vez dictar este estado de excepción y de una vez también se pueda concretar y liberar las carreteras que están secuestradas realmente. Nada, no dejan pasar ni alimentos ni nada. Pero bueno, 40 días de bloqueos en todo el país. Pero algunos que quieren irse al Beni, vámonos todos juntos.

ay, quiero irme a Albania a vivir, ¿no? Qué buena canción junto a los Coyotes del Norte nos están cantando, nuestras canciones increíbles, recordando ahí todos los caminos carreteros que tenemos de nuestra amada Bolivia, que se dirigen también al departamento del Beni. Saludos para mi querido amigo que se ha comunicado. Bueno, esta canción va dedicada para todos los que hemos mencionado. El saludo era para nuestros oyentes que están escuchando la radio, para el licenciado Alfredo Oilo, también para Luis Beltrán, Luis Mamani, y también para la señora Olga Mareño, y uno especial, dice, al programa, ¿de parte de quién? De nuestro querido amigo René Aima Miranda, que está escuchando la emisora, para todos sus amigos. Muchas gracias. Nosotros continuamos con más. Vámonos a la música. Después de esta canción me voy a la tanda publicitaria. 11:57 en todo el país. Esto es el Expreso de la

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Muy bien, ya estamos prácticamente a mediodía, 12 con 14 minutos en toda Bolivia. A ver, en cuanto se refiere a ese mensaje por parte del ministro de Defensa, hace instantes nada más ya concluyó este acto importante y entre sus palabras que destacan en esta jornada, algo muy importante que, bueno, hay que mencionar, ¿no? El ministro de Defensa el día de hoy ha manifestado su indignidad por estos actos y denuncia de que algunos sectores pararon de bloqueo. Algunos sectores que están realizando bloqueos se pasaron, ¿no? De los diferentes bloqueos a la bala, el terror y la rebelión. Es lo que ha manifestado el ministro de Defensa, Ernesto Justiniano, que ha denunciado hoy día martes de que en Bolivia no existen solamente un conflicto interno, sino también que existe diferentes componentes transnacionales, vínculos con el narcotráfico y también grupos que están que escalaron de los bloqueos hacia la violencia, esto con balas, terrorismo y rebelión. Según también Justiniano, los diferentes componentes transnacionales financiados oscuramente, intereses criminales y también de narcotráfico buscan debilitar al Estado boliviano, fracturar la convivencia, la democracia y también someter a la población mediante este miedo que causan ellos. Eran las palabras del ministro de Defensa, ministro Justiniano.

0: ¿Se imaginan 40 días? Estamos aguantando 40 días. Preocupante la situación, ¿no? Mucha gente que está en una especie de trance, parece que estuviese en una pesadilla. Muchas personas con las caras largas se les puede ver en diferentes lugares. Esto por la preocupación que tienen ellos. No, mucha gente está muy preocupada. Ya el dinero no alcanza. Más que todo también la necesidad de poder buscar algún ingreso en el hogar está causando que muchos se dediquen a otra cosa. Y bueno, están aumentando también el índice de abandono, de problemas dentro del hogar y todo lo demás que está causando estos conflictos. No es solamente por negar esta forma o reivindicación de algunos sectores sociales que tienen justa demanda, pero hay otros que se olvidan. Son tan radicales sin darse cuenta de que está gente sufriendo alrededor. Y ellos, algunos movilizados que dicen, no, yo voy a morir por esta indignación que tenemos como sector campesino y demás, prefiero morir. ¿Cuánto cree que vale su vida? ¿Cuánto cree que vale su vida para tener esta decisión? Bueno, con esto, gente querida, después de este llamado también a la reflexión, también la apreciación a la vida de cada ser humano es incalculable. Ni siquiera por una reivindicación cuesta una vida humana. Con esto nosotros prácticamente, señoras y señores, estamos llegando ya a la parte final. Por su atención, mil gracias. El reencuentro el día de mañana a partir de las 10 de la mañana, mitad de semana. Mañana es cancha en Cochabamba, mercado. Vamos a ir a averiguar cuánto estará, ¿no? ¿Cuánto estará? Los precios. Así que estaremos atentos. Por su gentileza, muchas gracias. Nos reencontramos mañana. Gracias. Buen provecho. ¡Chao, Bolivia!
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0: ¿Cómo están, amigos? Muy buenas tardes.
1: Amigos en La Paz y el país, muy buenas tardes.
0: En el panorama de la noticia, seguiremos evaluando la pertinencia de un estado de excepción bajo la ley 1740, promulgada ayer por el presidente Rodrigo Paz, ahora que la seguridad ciudadana y la estabilidad democrática están bajo un asedio prolongado ya de 40 días.
1: Si bien esta herramienta podría despertar temores al evocar antecedentes históricos en el marco constitucional contemporáneo, no es sinónimo de autoritarismo, sino un mecanismo de defensa de la propia democracia. La ley 1740 regula de manera estricta los alcances, plazos y límites de estas contingencias a manera de garantía del orden constitucional.
0: Los ajustes normativos demuestran una visión renovada, en sentido de que la posible delimitación geográfica y la justificación técnica de la conmoción interna impiden que la excepción se convierta en regla, focalizando el uso de la fuerza del Estado, donde el tejido social está amenazado por la criminalidad.
1: Críticos de la medida argumentan que suspender transitoriamente ciertas garantías constitucionales es riesgoso, pero en este punto surgen interrogantes en torno a las limitaciones y a las libertades ya restringidas en los hechos, entre ellas la libre transitabilidad y el acceso a alimentos, combustibles y medicamentos.
0: Por ello, para quienes apoyan este escenario, parece sensato pensar que un estado de excepción regulado ofrece una salida temporal para recuperar el control mientras se implementan soluciones de fondo.
1: Un punto a favor es el rol fiscalizador de la propia Ley 1740, que otorga a la Asamblea Legislativa Plurinacional y al Tribunal Constitucional. Cada decreto de excepción debe ser cuidadosamente revisado, convalidado o rechazado por los representantes de la población, lo que asegura criterios técnicos de necesidad y también de proporcionalidad.
0: La evaluación debe incluir a la economía boliviana y la seguridad jurídica como pilares de la estabilidad tan ansiada. También cobra realce el mensaje contundente que sería transmitido a la comunidad internacional de preservación del Estado de Derecho frente a la degradación institucional.
1: A propósito de la economía, el reciente anuncio de un paquete de decretos de apoyo económico por parte del presidente Paz sobresale por su posible impacto positivo a favor de sectores vulnerables. Las medidas de alivio financiero incluyen la reprogramación de deudas para rubros afectados y un fondo de garantía para el transporte.
0: También, hasta que los beneficios proyectados sean una realidad, profundice el debate sobre la capacidad estratégica del gobierno. La insistencia en el diálogo es comprensible y democráticamente necesaria, pero en la práctica ha sido percibida como un síntoma de debilidad. En resumen, la complejidad de la coyuntura exige pensar en la posibilidad del estado de excepción como transición a un estado de consenso.
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1: Presenta la Acción Popular que pide al presidente evaluar la declaratoria de estado de excepción. En Panamericano, el abogado Ramiro Carrillo indicó que la acción popular, presentada ya en la Sala Constitucional Primera de La Paz, tendrá el objetivo de solicitar que el presidente evalúe y emite una declaratoria de estado de excepción. Explicó que se recurrió a esta acción al considerar que existen derechos colectivos que están siendo vulnerados. Carrillo argumentó que la solicitud se sustenta en hechos registrados en diferentes puntos del país, los cuales, según su criterio, configuran un escenario de conmoción interna.
3: Lo que hemos presentado esta acción popular es en base a todos estos argumentos y que el presidente de la República del Estado Plurinacional de Bolivia de forma inmediata proceda a emitir el decreto supremo que establezca el estado de excepción para toda Bolivia o para parte del territorio boliviano, y que de esta forma se establezca el orden en todas estas ciudades. Y esencialmente que se destituya el tráfico vial.
1: Carrillo aclaró que una eventual resolución favorable no declararía directamente el estado de excepción, sino que instruiría al órgano ejecutivo a considerar y aplicar el mecanismo previsto en la Constitución.
3: La sentencia que pueda emitir la Sala Constitucional Primera aquí en la Ciudad de La Paz, estamos solicitando que lo obligue a emitir un estado de excepción por conmoción interna. Es decir, que después de evaluar con el gabinete ministerial, se aplique lo que establece el artículo en la Constitución Política del Estado, que el presidente deba declarar estado de excepción por conmoción interna. Obviamente, luego seguirá los trámites necesarios ante la Asamblea Legislativa.
1: Trece horas, 13 minutos.
0: Analista advierte que el gobierno evalúa con cautela un estado de excepción ante conflicto planificado y escalada de tensión.
1: En entrevista con Panamericana, el analista Marcelo Silva se refirió a la posibilidad de aplicar un estado de excepción y señaló que el gobierno evalúa cuidadosamente la viabilidad de esta medida. Explicó también que su implementación requiere cálculos precisos para evitar una escalada de conflictividad, además de contar con la fortaleza política e institucional necesaria para su ejecución.
4: Hay factores que están relacionados también al costo político e histórico que puede tener el gobierno si es que se producen escenarios catastróficos en el hecho del enfrentamiento de las Fuerzas Armadas con la sociedad civil. Pueden haber muertos, pueden haber heridos, etcétera. Y eso indudablemente es algo que debe sopesarse. Creo que el gobierno está calculando esto, está haciendo un balance, me estoy imaginando que está haciendo ecuaciones de todo estilo. Y creo que todavía, al buen estilo del presidente, no le cuadra algo. Es decir, creo que todavía el gobierno no tiene las condiciones necesarias de las que menciono para aplicar un estado de excepción.
1: Silva sostuvo también que este conflicto no fue improvisado y que existió un proceso de planificación considerando la importante movilización de recursos.
0: En este sentido, consideró que Evo Morales estaría detrás de estas medidas de presión, aunque no de manera exclusiva, sino que podrían existir otras organizaciones con mayor poder de influencia.
4: A mí me da la impresión de que hay una estructura, incluso más grande que Morales, indudablemente que quiere no perder privilegios estatales, que no está dispuesta a regalar privilegios políticos y que en algún momento hasta incluso podrían prescindir de Morales. Creo que ese es un elemento que el gobierno, insisto, también debe conocerlo bien. Yo creo que el gobierno debe darse cuenta que tiene el gobierno, pero nunca tuvo el poder político. El poder político lo tienen otras estructuras que son indudablemente muy duras, muy fuertes.
1: Trece horas, 15 minutos.
0: Diputado plantea estado de excepción ante agravamiento de bloqueos y riesgo de desabastecimiento.
1: Tras más de 25 días de bloqueos en Cochabamba, el diputado Luis Laredo advirtió a través de Panamericana sobre la escasez de alimentos en el departamento y alertó que la falta de insumos para el sector avícola pone en riesgo la producción de carne de pollo.
0: En ese contexto, consideró viable la declaratoria de un estado de excepción, señalando que los movilizados no tienen intención de dialogar y que la población boliviana está cansada de los bloqueos por el impacto que generan en la economía nacional.
5: Me imagino que de alguna forma van a dar una solución porque no podemos vivir ya aquí. Bueno, en La Paz están 39 días, 40 días de bloqueo. Imagínese lo que significa eso. Sí, lo que no hay alimentos, la producción está casi paralizada. Y creo que el gobierno tiene que no solamente ver y ya negociar con esas personas. Imagínense cuál es el bien mayor. Es toda la población boliviana que no está pudiendo desarrollar su economía, no está pudiendo vivir el excesivo incremento de la canasta familiar. O sea, eso genera inflación, genera elevación de precios y creo que el gobierno tiene que tomar ya una decisión. Toda la mayor parte de la población boliviana creo que está pidiendo aquello, que haya paz, que haya orden, y creo que en ese sentido el gobierno tiene todas las posibilidades y las herramientas para poder de alguna forma decretar el estado de excepción.
1: Asimismo, sostuvo que el incremento de las movilizaciones en Cochabamba responde a una medida desesperada de Evo Morales para reforzar los puntos de bloqueo y evitar su aprehensión.
5: Está tratando de evadir, alargar, y realmente da pena de que use a las personas para que no vaya bloqueando y quiera desestabilizar el país. O sea, yo creo que él se cree, él dice que es democrático, pero lamentablemente los hechos son diferentes, ¿verdad? Sus acciones son diferentes. O sea que yo creo que el señor Morales está tratando de usar todas las personas que le siguen para poder hacer esta desestabilización, este tema de bloqueos, enfrentamientos que hemos visto en Pinto, en Cochabamba, así bastante fuerte los enfrentamientos, y creo que es esta persona la que está usando para que realmente eviten su captura del Chapare, ¿no?
1: Trece horas 18 minutos.
0: Gerente Boa reafirma compromiso de la empresa para coadyuvar a la población con flexibilizaciones y mejoras en el servicio.
1: En comunicación con Panamericana, el gerente de Boliviana de Aviación, Eduardo Valdivia, afirmó que la empresa mantiene su compromiso con el país en una etapa complicada y por ello ha programado vuelos adicionales con flexibilidades en el transporte de carga, especialmente hacia el departamento de La Paz.
6: Indicar que hemos puesto entre uno y dos vuelos diarios en el último mes, eso son casi cercanos a 45 vuelos adicionales que hemos puesto para ayudar un poco con toda esta carga que estamos teniendo y bueno, todos estos problemas que estamos teniendo también con pasajeros, ¿no? No hay un criterio en general, lo que estamos buscando es que todos los pasajeros puedan llevar sus equipajes, justamente por eso hemos aplicado una nueva política donde todos los pasajeros pueden llevar su equipaje normal y un adicional, máximo un adicional. ¿Por qué? Porque había muchos pasajeros que están llevando un poco más de ese adicional y habían dejando sin espacio a otros pasajeros. Y en términos de carga en general, se está atendiendo a todos por lista. Simplemente hemos priorizado algunos pedidos especiales de organizaciones gubernamentales, ONGs, donde de cierta manera lo que estamos buscando es algo que es mucho más social, son cargas urgentes como medicamentos, como comida para orfanatos, para asilos y personas que están en una situación un poco más compleja. Entonces no podemos priorizar porque justamente estaríamos perjudicando a otras personas.
1: Valdivia remarcó que los horarios de atención a clientes se han extendido a fin de mejorar el servicio y atender requerimientos. Resaltó el esfuerzo de todo el personal para proceder de acuerdo a las expectativas, a pesar del perjuicio por protestas sociales.
6: Más que flexibilización, estamos manteniendo políticas en cuanto a lo que es la carga en sí. En ese sentido, hay requisitos mínimos que hay que cumplir. Por ejemplo, los envases. Tú no puedes transportar productos perecederos, más algunos que se pueden descongelar un poco y dañar otra carga o equipajes de pasajeros. Entonces, en ese sentido, mantenemos esto. Donde sí hemos flexibilizado bastante es en la atención a los pasajeros. Normalmente estábamos con atenciones de lunes a sábado de 8 a 4:30. Hoy día hemos extendido hasta las 6 de la tarde, de lunes a sábado, pero eso significa para la entrega de turnos. Incluso las personas que se le han entregado turnos de entrega de carga hasta las 6 de la tarde, se las está atendiendo hasta las 10, 11 de la noche. Entonces, de cierta manera, estamos con un horario mucho más amplio para recibir esta carga. Y en cuanto a lo que es entrega de carga, sobre todo a la ciudad de La Paz, estamos entregando casi las 24 horas. O sea, la verdad que en ese sentido es donde hemos puesto mayor flexibilidad. Y obviamente eso ha perjudicado un poco nuestras operaciones, pero bueno, tenemos gente preparada y con mucha disposición a tratar de ayudar y entendiendo la situación.
1: Finalmente, el gerente de BOA dio cuenta del apoyo y acciones solidarias para el envío de ayuda humanitaria a La Paz y El Alto, reafirmando la disposición de coadyuvar con los planes de emergencia y subsanar posibles falencias.
6: Pedidos, hemos hecho un envío de 4 toneladas que lo trabajaron la primera dama junto a la esposa del gobernador de Santa Cruz y asambleístas, que de cierta manera ha sido la primer envío, y hemos hecho un segundo envío de otras 5 toneladas la semana pasada. Entonces estamos trabajando en esto, se hacen pedidos especiales, no es que BOA esté organizando estos vuelos, sino que desde el gobierno se organizan y nosotros ponemos toda la logística y toda la disposición para que esto pueda resultar. Un último mensaje es que en BOA estamos dando todo por el país. Nuestro equipo está trabajando con compromiso, esfuerzo, corazón para mantener conectada a Bolivia y acompañar a las familias en estos momentos tan difíciles que está viviendo el país. Obviamente hemos tenido bastantes problemas, sobre todo de puntualidad, filas largas en carga. Entonces, más que nada, agradecer la comprensión. Aquí estamos tratando de justificar lo que estamos haciendo, pero sí de explicar a la gente. Creo que una explicación siempre es válida. Y bueno, estamos trabajando para que todas esas dificultades también se puedan solventar de la mejor manera.
1: Una de la tarde, 23 minutos.
0: Creen que las medidas de alivio económico del gobierno tienen carácter distractivo y cortoplacista.
1: El analista económico Omar Velasco expuso a Panamericana observaciones al paquete de decretos de alivio anunciado por el gobierno para paliar la crisis financiera, pero advirtió que en el actual contexto adquiere carácter distractivo solamente y su eficacia se reduce al corto plazo. En opinión del profesional, la agudización macroeconómica en el país es alarmante y existían indicios ya bastante tiempo, de modo que la población habría recibido el apoyo de mejor manera si se ofrecía meses atrás.
7: Bueno, estos anuncios que ha dado el gobierno en las últimas horas resultan ser medidas desesperadas en un contexto, por supuesto, de un malestar social generalizado, donde claramente no se ha logrado resolver los problemas centrales de la agenda pública y de alguna forma el gobierno está tratando de distraer la atención pública con estas medidas, yo diría, de muy corto plazo. Estamos en una situación crítica, no habíamos tenido un proceso de agudización macroeconómica tan fuerte como el que estamos viviendo. Por supuesto, las movilizaciones sociales dañan la economía, afectan el crecimiento, la generación de ingresos, producen inflación, reducen la oferta de generación de divisas de la economía. Pero lo que hay que entender es que la conflictividad ha sido una consecuencia de malas decisiones también del propio gobierno, porque esta convocatoria al diálogo se podría haber resuelto meses atrás. Estas políticas de mejoras, de alivios que hoy el gobierno las está anunciando, hubieran llegado de mejor manera a la población 3-4 meses hacia atrás y no en este contexto de conflictividad.
1: Velasco manifestó que independientemente de la resolución del conflicto coyuntural, los indicadores económicos siguen una tendencia negativa y deberían ser un llamado de atención al gobierno para optimizar un plan de reactivación y fomento a la productividad.
7: Yo no creo que vaya a durar de forma prolongada, inextensa las movilizaciones. En algún momento, por supuesto, va a tener que haber una tregua en el país. Pero a mí lo que me preocupa más que la situación coyuntural de los bloqueos es la tendencia macroeconómica del país, porque la recesión económica no deja de profundizarse y esto se está traduciendo en el tiempo en mayor caída de salarios, mayor desempleo y, por supuesto, se ve reflejado incluso en el índice general de precios. Porque si tú le sacas el impacto inflacionario positivo y fuerte que hemos tenido en el mes de mayo por causa de los bloqueos, lo que vamos a tener es que la inflación interanual está disminuyendo en el país. Es decir, eso es muy importante que se entienda. O sea, yo veo con mucha preocupación de que estemos entrando en una recesión mucho más aguda de la inicialmente esperada.
1: Trece horas 26 minutos. Cerami confirma ingreso de un frente frío que afectará a varias regiones del país. A través de Panamericana, el responsable del área de pronósticos del Servicio Nacional de Meteorología e Hidrología, Diego Perales, confirmó el ingreso de un frente frío que desde ayer está afectando ya a 6 departamentos con vientos intensos, lluvias y tormentas eléctricas.
0: De acuerdo al reporte, las condiciones climáticas provocarán descensos bruscos de temperatura, principalmente en el Chaco boliviano, mientras el resto del país presentará cielos nubosos y oscilaciones en la sensación térmica.
8: Efectivamente, como lo mencionas, hemos tenido el día de ayer el ingreso de un frente frío a nuestro territorio nacional, trayendo consigo precipitaciones, pero también descensos bruscos de temperatura. Esto en cuanto a temperaturas máximas. Si hablamos de temperaturas mínimas, por ejemplo, mencionamos el día de hoy, el Santa Cruz de la Sierra ha tenido un descenso de 4 grados en su temperatura mínima con respecto al día de ayer. Sin embargo, las máximas del día domingo estaban oscilando entre los 29 grados Celsius en lo que es Santa Cruz de la Sierra, y el día de ayer se han registrado apenas 22 grados Celsius, ¿no? Entonces estamos hablando de un descenso de 7 grados Celsius en cuanto a temperaturas máximas, pero reitero nuevamente, en cuanto a temperaturas mínimas, apenas 4 grados de descenso. Sin embargo, el descenso también se ha visto en lo que es la región del Chaco, tanto en los departamentos de Santa Cruz, Chuquisaca y también el departamento de Tarija, de la misma forma con descensos de temperatura. Actualmente las temperaturas en todo el Chaco están oscilando entre los 14 hasta los 16 grados Celsius.
1: En el resto de Bolivia, mencionó el encargado, se tendrán cambios a medida que avance el frente frío, que por cierto, forma parte del patrón expectable para esta temporada del año, según recalcó Perales.
8: Los valles cruceños de la misma forma han registrado un descenso en cuanto a temperaturas y precipitaciones también el día de ayer en el norte integrado y en parte de la región de la Chiquitanía. Conforme el frente frío se desplaza ya para el día de hoy, su afectación se ve más que nada en lo que es la región de las llanuras, esto en el departamento de Beni. Con llanuras estamos hablando del área central de Beni, lo que implica la capital, es decir, la ciudad de Trinidad, que también hemos registrado ya un descenso en cuanto a temperaturas máximas, aproximadamente, bueno, si me dejan consultar ahora con los datos exactamente, estamos hablando de 4 grados. De descenso en temperaturas en relación al día de ayer con relación al día de hoy, ¿no? Estamos actualmente en Trinidad con una temperatura de 21 grados Celsius, sin embargo, estamos registrando ya tormentas eléctricas con lluvia. El día de hoy, bueno, estamos teniendo cielo más que nada nuboso aquí en lo que es en la ciudad de La Paz, la ciudad del Alto.
1: Trece horas 13:29.
0: Comité multisectorial convoca a Cabildo en San Francisco y eleva la presión contra bloqueos que cumplen 40 días.
1: En medio de una creciente tensión social por los bloqueos que afectan ya a distintas regiones del país y que este martes cumplen 40 días de vigencia, el Comité Multisectorial de la Paz convocó a un cabildo ciudadano en la Plaza San Francisco con el objetivo de exigir el restablecimiento de la libre circulación y reclamar acciones más contundentes por parte del gobierno.
0: La concentración está prevista para las 5 de la tarde. Según sus organizadores, busca reunir a representantes de sectores productivos, comerciantes, transportistas, gremiales y vecinos que denuncian un progresivo deterioro de las condiciones económicas debido a las restricciones en las carreteras.
1: Los convocantes sostienen que el prolongado conflicto ha provocado dificultades en el abastecimiento de alimentos, incremento de precios en productos de primera necesidad, afectaciones al transporte de carga y pérdidas económicas para miles de familias que dependen del comercio y de actividades productivas.
0: Este cabildo es contra los bloqueos y contra el hambre que están generando. Hemos pedido diálogo en reiteradas oportunidades y no hemos encontrado respuestas ni propuestas alternativas. Lo único que observamos es una estrategia destinada a desestabilizar el gobierno, dijo Leonel Condorguaya, dirigente del sector. Aquí finalizamos este bloque de información. Gracias, amigos, por la sintonía.
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1: ¿Qué tal, amigos? Buenas tardes. Venus y Adonis es una ópera de 5 actos con música de Henry Desmarets, basada en la historia del famoso libro Metamorfosis de Ovidio. En esta oportunidad, escucharemos la obra en la interpretación de la orquesta Les Talents que dirige el maestro Christopher Rousset.

La orquesta Les Talents, conducida por Christopher Rousset, acaba de ejecutar Venus y Adonis de Henry Desmarets. Luigi Boccherini fue un compositor y violonchelista italiano afincado desde los 25 años en España, donde desarrolló la mayor parte de su carrera como compositor. Es autor de la pieza titulada Fandango, que será interpretada enseguida por el guitarrista Ayton Derbez, acompañado por el nuevo cuarteto ruso.

Artom, Derbez en guitarra y el nuevo cuarteto ruso interpretaron Fandango de Luigi Boccherini. František Benda fue un violinista y compositor checo que trabajó en la corte de Federico II el Grande de Prusia y fundó una prestigiosa escuela alemana de violín. De su repertorio seleccionamos el movimiento Presto del Concierto para Violín en Re Menor. Estará en la interpretación la Orquesta de Cámara de Schuck que conduce Christian Benda. Actuará como solista Ariana Pfister-Benda.

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3: 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Pero mientras las esperamos, debemos vivir al máximo los momentos extraordinarios que se presentan cada día, como decir un te amo a quien tenemos cerca, brindar un consejo a nuestra hija adolescente, visitar al hermano que hace tiempo no vemos, o bien el privilegio de retribuir a nuestros padres por la confianza que nos dieron mientras crecíamos. No podemos dejar escapar los instantes valiosos que tenemos cada día para amar a nuestros hijos y equiparlos para la vida. 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Aproveche las oportunidades que la vida le otorga y ame como nunca antes a los que tiene cerca. 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